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Les voy a cantar un corrido, queridos hermanos, porque México es un corrido. Un corrido de un pelado de por allá de Sinaloa. Hice la primero, grabé el disco y fue un éxito. Y luego, después del disco, vino la película que se llamó Lamberto Quintero. Y si se la saben, cántenla y aquí les va. ¿Están contentos? ¿Nos quedamos hasta las 3 de la mañana? ¿Van a trabajar mañana? Por eso estamos como estamos. Vámonos, vámonos.

0: coraza de justicia.
1: Amén. Sí, Señor.
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1: Sí, Señor.
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1: Sí, Señor, lo tengo.
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1: Amén.
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1: Gracias.
0: Pelea.
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días. Gracias, Señor, que tengamos un buen día para aprender de su gloria y su bondad. ¿Podemos hacer una pequeña oración? Vamos a hacer el Padre nuestro que nos purifica de su oración. Padre nuestro, que estás en los cielos, santificado sea tu nombre. Venga a nosotros tu reino. Hágase tu voluntad en la tierra, así como en el cielo. Danos hoy el pan de cada día. Perdónanos por nuestras deudas, así como perdonamos a nuestros deudores. No nos dejes caer en tentación. Líbranos del mal. Amén.

vírgenes y callos haya. Todo lo demás son callos, parking, ¿verdad? Las Islas Vírgenes. Todo lo demás que rodea las Islas Vírgenes es parking. Buenos días.

si amanecieron bien, les pregunto. Ustedes amanecieron ahí todos, torunao ahí, porque no querían seguir durmiendo. Hay que despertar, para ir a trabajar, para que pueda mantener el hogar, pasarle la pensión a... pasarle la pensión a los muchachos. Me dicen que hay muchos por ahí que no pasan pensión. También para pagar las deudas, ¿sí? Porque están las cosas un poquito, ¿no?, apretaditas. Pero nada, siempre se vive. Después, mientras hayan palmas de coco, imagínese usted que usted esté en una isla que no haya nada, ¿verdad?, rodeada de agua por todos lados y que haya muchas palmas de coco. Pues ahí tienen el agua y la tela del coco, y ahí está, ya. Y con las pencas, pues hacen un bollo. Antes, la gente de antes que construían sus casas, oiga, lo bien que hacían esas casas, ¿verdad?, con las pencas y eso, y no se llovía y no se mojaba, ¿eh? Y ahora con el cemento y todo el cemento con el tiempo, pues también se filtra el agua y se daña la tubería eléctrica. Entonces antes, pues no se mojaban y ellos entretejían bien esas ramas, esas cosas, y eran expertos, eso sí que eran ingenieros.

y vi por ahí que surgió otro candidato para comisionado residente en Washington, un señor llamado Matt Clafferty. Eso está por ahí en la red, ¿verdad? Matt Clafferty, no sé quién es, pero imagino que muchos lo conocen, porque si va a coger, ¿verdad?, para esa posición tiene que ser bien conocido. Así es que eso fue lo que vi por ahí ahorita. Y ya viene por ahí la época de huracanes. No lo dejen para última hora. Ya yo mandé a limpiar mi patio. Está limpiecito. Lo único que me da pena, bueno, las gallinas que tengo, ¿verdad? Si viene un huracán, yo las meto en otro lado ahí, ¿sí?, para que no se, el viento no se las lleve.

mañana está bonita. Oye, las últimas semanas, ahora que yo digo así, ¿y la, dónde está la lluvia de mayo? La primera lluvia, este mes no ha llovido. Llovió, para su casa llovió, cayó un aguacerito. Yo no he visto, por lo menos donde yo vivo, la lluvia de mayo, no sé. Y dicen que muchas personas cuando llegaba mayo, que caía su aguacerito, se mojaban un poquito para la buena suerte. Bueno, aparente y alegadamente hubo un asesinato por ahí por Monbillú. Ayer me llamaron, ya yo me había ido de la emisora, así es que aparente y alegadamente tengo que buscar más información, si está herido o si falleció. Lamentable por demás.

0: Bueno, buenos días nuevamente, pueblito, mi gente, mis hermanos todos. Que buenos días para todos, que esperamos que tengan buenos días. Hay veces, ¿verdad?, que uno empieza bien en la mañana y la cosa como que sí, como que no. Pero nada, usted siempre manténgase ahí derechito, haga bien y no mire a quién. Trate de ayudar al caído, si puede, ¿verdad? Siempre algo, siempre. Vi por ahí una dama, que da pena. No, yo sigo, es que eso, yo no sé, ¿verdad? Pero eso a mí me duele, siento eso en el pecho. Yo veo esas personas así por ahí deambulantes. Una joven que anda por todas las calles por ahí hablando, sola, a veces anda con muchos paquetes y ropa vieja y 20,000 cosas, y a veces se queda. Yo la vi los otros días durmiendo en el pasto, señores. Ay, ay, ay. Durmiendo en el pasto. Y yo sigo insistiendo que eso no cuesta tanto. Yo no sé, me podrán criticar a mí, Plin, y a la Madame Dulce Coco. Me podrán criticar a algunas personas. No, papi, no, es que no se puede hacer nada porque tú no puedes bregar con esa. ¿Cómo que no se puede hacer? ¿Cómo que no se puede hacer? Yo si tuviera un familiar así, yo estuviera todo el tiempo pendiente y detrás y chequeando y tratando y buscando la forma, ¿verdad? Hay veces que uno no lo puede controlar, pero a uno que tiene la mente en su sitio, pues puede buscar la forma de ayudarle, de darle un pedazo de pan, un bol de una sopita caliente. Si la botan, que la boten, pero por lo menos uno se la da, y hay que buscar la forma. Todas estas personas siempre tienen un lado de entendimiento, ¿verdad? y es triste ver estas personas así. Yo veo una persona así, pues, y enseguida digo, pudiera ser un familiar mío. Igual que los hijos, ¿verdad? Cuando los hijos están en vicio, hay familias que los abandonan. No, mantenga, siempre búsquelo, donde quiera que estén. Un consejo, aunque no lo escuchen, y traten, qué sé yo, llévenle un plato de comida, hagan algo, llévenle una camisa para que se cambie, un pantalón, una chancleta. Ay, ay, ay. Bueno. No, capiró, es que el gobierno, ¿qué es? Si el gobierno está para servirle al pueblo. Tanto, ¿cuánto dinero no malgastan y se va por ahí en corrupción legal? No puede haber un dentro del departamento de, qué sé yo, de salud o de human service, no puede haber un vehículo preparado con una persona que haya estudiado algo de paramédico o que haya tenido algún curso de enfermería, psicólogo, algo así, que pueda detectar dónde están estas personas y tratar de llegar a ellos, no mirarlas con el jabo del ojo y seguir caminando. Y acercarse por lo menos a estas personas. Y estoy seguro que muchas personas uno le habla. Yo he visto personas por aquí mismo cerquita, y me he acercado, a veces doy un pesito, dos pesitos, que si los quieren gastar allá ellos, pero y los he visto a veces, pues, que van por ahí hasta la panadería y compran pedacitos de pan. Bueno, yo no sé, pero no sé, yo fuera gobernador, esto no. A alguien yo tuviera un departamento, eso no vale tanto. Eso no vale tanto, mantener un vehículo, ¿verdad? Durante el día, dando vueltas, chequeando a estas personas, con plan de platitos de comida. No vale tanto. Además, aquí hay un departamento que le lleva comida a las personas. Pues mire, yo voy ahí, déjeme acá 4 o 5 platos, voy a buscar esos de ambulante por ahí, se los doy. Se los ofrezco y le llevo, qué sé yo, si los veo casi es nulo, le doy una ropa para que se la pongan, porque a veces si usted, mire, por ahí andaba uno los otros días, casi parecía Adán. Y hay otros, ¿verdad?, que están vestidos.
1: Y si se levantan por la mañana y se ponen unos zapatos y unos pantalones, esto es deambulante, quiere decir que todavía les queda algo de sentido en su mente. Sí, porque si no salieran es nu. Así es que, no sé, a lo mejor es que yo soy loco, a lo mejor es que soy anormal, a lo mejor es que soy morón, pero hay que tener muchos dedos de frente para asistir a estas personas, por la razón que sea, cayeron donde están, pero está bien, no importa, hay que dar la mano, en la medida que uno pueda. Bueno, es que yo veo estas cosas y me afectan. Pues porque cuando yo veo algo así, eso pudiera ser un familiar de uno lo sabe, un hijo, un nieto, un sobrino, el padre de uno, la madre de uno nunca sabe. Iba a decir algo, pero me voy a callar. Bueno. 10 para las 8 de la mañanita. 10 para las 8 de la mañana, señores. Buenos días nuevamente. Está la mañana preciosa. Hay mucha nube blanca. No hay amenaza de lluvia. Estamos en el mes de mayo. Se ve el mes de mayo. A mí se me había olvidado de la primera lluvia de mayo. Yo no sé si para aquí, para algún sitio cayó lluvia. Pero por lo menos donde yo vivo, pero no ha caído ni una gota. Así es que yo estoy esperando la lluvia de mayo para darme una mojadita, aunque sea, ¿verdad? Sobre algo suavecito, así que no me enchumbe mucho. Dicen que si queda suerte, yo no sé, esas son supersticiones. Bueno, y respetamos, ¿verdad? Las personas que crean eso no quiere decir que lo estamos criticando. Bueno, entonces, pues ahí vi es que se creen que porque ponen eso mire, poniendo un retrato, está muy bien, eso sí, pero eso no es suficiente. Poniendo un retrato suyo para decir que voy a coger por tal o cual, eso no es suficiente para ganar unas elecciones. Hay que caminar, hay que visitar, hay que hablar con el pueblo, hay que anunciarse en los medios de comunicación. Todo eso es importante. Tiene que poner su retrato, todo lo que sea promoción. Tiene que hacer actividades para sacar dinero si está pelado. Mire, aún teniendo dinero, usted tiene que buscar dinero para las campañas, porque las campañas no son así, porque así. Hay que invertir en las campañas si usted quiere llegar. Vamos a ver cuántos, ya el 19, el 20 por ahí, cuando salga la información oficial, cuántos estarán aspirando para las distintas posiciones políticas, porque ya arrancaron anoche. Se celebró el cumpleaños de Stacy Plas, que estaban celebrando el cumpleaños de la candidata a la gobernación. Stacy Plas, que en el comité me llamaron y me lo dijeron: papi, no, tú no vas para allá. Yo estaba cansado. Y dije: ay, mire, es que yo trabajo durante el día y cuando salgo de aquí tengo que ir a ver algunas personas y hacer las cosas. Así es que le deseamos un feliz cumpleaños, mucha suerte, salud, felicidad. Pero sobre todo salud. Si no hay salud, no hay nada. Y eso es lo que hace falta aquí en las Islas Vírgenes. Salud. Buenos sistemas de salud para evitar que la gente se nos muera antes de tiempo. Porque mire, como quiera usted tiene que enliar, ahí salió el sol más fuerte. Usted tiene que enliar, hay que enliarla. Usted algún día va a estirar la pata. Nadie piensa en la muerte. Oye, yo pienso todos los días, por eso es que he vivido tanto. Ese es mi método, ¿verdad? Yo no sé el suyo, yo respeto el suyo, pero el mío viene todas las mañanas. Yo, ay, gracias, Señor, porque me dejaste ver la luz del día. Si no llego a terminarla de ver, pues así es la vida, se nace para morir, ¿eh? Porque que no quiera morir, que no nazca. Pero a mí me ha funcionado, y algún día tengo que partir, y usted también, y todos tenemos que partir. Yo quisiera haber visto a mi tatarabuela, pero imagínense, ahora Dios quién era, yo ni sé quién era. Yo me acuerdo de mi abuela, pero la mamá de mi abuela, o sea, no nunca supe, ¿verdad?, quién fue. Pero sí, tiene que haber existido, y por ahí, es que yo pensando eso, aquí somos toda familia, porque de una forma u otra, pues vino uno y otro, y el otro, y el otro, y el otro, aquel hijo de aquel, y aquel del otro, y aquel parido de aquel, y aquel, aquel, que empezamos dos familias. Bueno, dice la Biblia que Adán y Eva, Adán y Eva, ahí estaba yo hablando con Franklin, Franklin, nuestro director de por ahí. Yo, pero Adán y Eva no se casaron, ¿eh? Yo no sé por qué no se casaron, se supone que se casaran antes de pecar. Ay, a gente mala, a gente me llaman para darme anécdotas. Papilo, si Adán y Eva se casaron, ¿por qué todos están empeñando a que uno se case? Y bueno, pues vamos en las mismas ya, ya la gente casi no se casa. Ya viven juntos y tienen, se paren y todo. Y como que no. Igual que ya no hay, hace tiempo que yo no sé de alguien, me vas a bautizar el nene o la nena. ¿Te acuerdas que antes se buscaban? Había veces que la mamá buscaba a la madrina y el papá el padrino. Yo bauticé, yo tengo muchos ahijados. Tengo dos hermanos, están vivos todavía, a veces nos llamamos, me llaman a padrino. Tengo uno que de todos, tengo uno que es el más que me llama. Y ya está viejo también, ya retirado del ejército. Y antes pues se bautizaba a los muchachos en las iglesias, en las que fuera. Yo tuve dos hermanos, una hermana y un hermano. Y entonces pues la nena quería que yo fuera el padrino y el nene pues se dijo no, yo quiero que él sea mi padrino, pues tuve que bautizarlo los dos. Se llama Junior y la nena se llama Migdalia. Así es que y después uno, dos, tengo otro ahijado que ese no lo he visto más, hijo de un locutor, un amigo mío que yo le enseñé a locutor y tuvo su hijo y quiso que yo se la bautice. Ya tengo como 6 ahijados. Ya todos mientras estaban pequeños yo los buscaba y en la medida que podía pues estaba al lado de ellos. Bueno, así es, pero ya eso no existe. Ya, eso de que... ¿Y qué tuviste? Ay, tuve una nena preciosa. Pero nunca dicen, vos fueron un padrino, ¿verdad? No sé si eso es bíblico o no. Del padrino, entonces tengo que preguntarle a Franklin o a la pastora, ¿verdad? Voy a preguntar a la pastora María Nieves si eso es bíblico, cuando nace un niño bautizarlo en la iglesia. Y habían bautismos en la iglesia católica, en la iglesia evangélica. Yo bauticé, casi todos los que yo bauticé fueron en la iglesia evangélica. Creo que bauticé uno en la católica. Y los demás sí, los demás en la iglesia evangélica. Bueno, pues en eso estamos y por ahí vamos. Y como les dije, pues vi por ahí que un señor de nombre Mark Lafferty aspira a ser comisionado residente en Washington. Otros le dicen comisionado y otros le dicen congresista. Entonces, pues también me llamaron los otros días que Janet Saro, que aspira también a comisionada en Washington, se cambió a demócrata, Janet, ella cogió independiente para Lieutenant Governor con Violet, no tuvo mucha suerte allá en San Tomás, pero ahora se cambió a demócrata y va a coger para... Entonces por acá creo que está, ¿cómo es que se llama? Nemi, se me olvidó el nombre. Así es que todos los que van a participar aprovechen que yo les voy a regalar la primera visita a esta emisora para que se presente. Media horita, ¿verdad? Para que usted se presente ante el público, diga, informe todas las cosas que usted ha hecho, su preparación académica. Aunque no es necesario, ¿verdad?, para aspirar a un puesto electivo, de ser un ducho en... aquí prendió... Bueno, aquí todo el mundo deja los celulares, aquí hay uno... Este es de Franklin. Morning prayer, you are not alone, God is always with you, dice aquí. Este es de Franklin. Que revelará su preparación académica, donde usted vive, todas las cosas que usted ha hecho por la comunidad, aunque sea por la comunidad donde usted vive, si usted ha sido un líder cívico, cultural, todas estas cosas, el pueblo debe saberlas. Si es que la primera visita es gratis, se la voy a dar gratis, aunque no venga más, pero la primera se la voy a dar gratis. Ese es el regalo que tiene la emisora para los participantes. Pero ahí me mandó un mensaje, ¿se acuerdan de Genovese, Genoveva? Ahí me mandó, me mandó algo, deja ver lo que dice, a ver si, ajá, ¿dónde estás? Por WhatsApp. Vamos a buscar por aquí. Ah, Genoveva, yo le digo Genoveva, es Genovese. Dice, buenos días, Papiló, ¿cómo estás? Eres en español, ya sabe un poquito español. I am reaching out to you on behalf of Delia Smith. Para el Congreso, mira. Delia Smith también, yo no sé quién es, pero vamos a ver. For Congress, campaign. I would like, va a estar interesante. Va a estar interesante. I would like to connect you with a couple of members of her team so we can meet with you to obtain the ad rate and interview with you. Como domino el inglés, señores, yo soy un genio. Como, chacho, ni Cajón, ni el senador Cajón habla el inglés como yo. Bueno, yo fui que lo enseñé a él de hablar. Ay. Chacho, así es que yo le dije que me llamara, así es que vamos a dar la primera. Ajá, por aquí tengo ya Cajón está por aquí en comunicación. Dios te bendiga, mijo, y te acompañe. Pórtese bien. Dice que el lunes quien viene es Janet Saro. Ajá, sí, me llamó, me mandó un mensaje y yo le dije que la primera, que cuánto valía, la primera visita es gratis. ¿Cómo no? El lunes viene para, tengo que anotarlo, yo no lo sabía. Así es que el lunes, vamos a anotarlo por ahí, lunes que viene estará Janet Saro, quien es aspira al Congreso. A ver qué me llegó por aquí. Creo que el legado de Doña Rosa. Hoy es que miércoles. Hay algo en el parque, un juego de pelota en el parque de Wynn, creo, algo así, una actividad. No sé si es mañana o no sé. Estoy esperando que Speedy me llame y me dé la información. Y creo que él va a estar, no sé, va a cambiar la hora ese día, porque va a haber tanta gente en el parque, pues, para dotar a las personas allí de algo que puedan comer, ¿verdad? Porque hay veces que en los parques no hay cafetería ni nada de esas cositas. Así que, muy bien. Pidi, cuando esté listo me avisa. A ver qué más tengo por aquí. Ajá. Bueno, se dañó una computadora, pero llegó Franklin Montaz, nuestro director de la programación cristiana, pues se movió rapidito y llamó a un amigo, todo el cuanto me va a cobrar, y la arregló. ¡Ay, qué bueno! Eso es lo bueno de las computadoras de ¿cómo le llaman? Las que son grandes que no son laptop, pero la laptop, eso es sellado, eso se daña y hay que botarlo. Pero las de torres, decían las de torres, son los cajones. Eso es lo bueno de esas computadoras, que se dañan y hay piezas y usted las puede cambiar. Así que yo creía que iba a botar esa, pero Franklin se movió rapidito, llamó a un hermanito, creo que era cristiano, un muchacho que visita la iglesia, que no sé el nombre de la obra, creo que hasta canta, si no me equivoco, y vino por ahí, y me dejaron la pieza por ahí, yo prendí la computadora y está trabajando. Así es que gracias a él, gracias a Franklin y gracias a papá Dios, que no tuve que comprar una. Entonces, pues eso es lo que tengo por aquí ahora. Por el momento. Bueno, hay personas que creo que están organizándose para quejarse ante ante los federales, Departamento Federal de Educación, relacionado con el discrimen contra los estudiantes bilingües aquí en Santa Cruz. Creo que ahí se están organizando para enviar cartas al Departamento de Educación de Federal. Aló, buenos días.
2: Aló.
1: Aló.
2: Buenos días.
1: Buenos días. Buenos días. Ya se está riendo. Le voy a cambiar el nombre a usted. Le voy a cambiar el nombre a usted por Gisita. Gisita.
2: ¿Cómo tú estás?
1: Ay, mija.
2: ¿Por qué tú dañas las computadoras y los enseres tanto? Deja el camión desde donde
1: usted
2: no
1: usted me preguntó, déjeme contestarle. Usted me preguntó que cómo yo estoy.
2: Tú lo dañas todo. Mira que no dañas las gallinas.
1: Usted me preguntó que cómo estoy. Uh-huh. Pues déjeme contestarle. Ay, mija.
2: Hoy sí. No venga ni que te duele algo.
1: Ay, sí. Ay, si usted, mira, hoy amanecí con dolor en el bolón.
2: Ay, Dios mío, Dios santo, cógelo con fe.
1: Usted no sabe lo que, el bolón
2: está... ¿Por qué eres tan disparadero?
1: El bolón está en el cuello, en el cuello. Usted no, porque las mujeres no tienen bolón.
2: No, es que diablo.
1: El bolón, mire, él sube y baja. Cuando usted traga, déjeme. Cuando usted traga, el bolón le sube. Y cuando no, le baja. Tóquese en la garganta. ¿Cómo le llaman a eso? Bueno, yo le digo el bolón porque es una bola que sube y baja ahí.
2: Usted es un disparatero, man.
1: ¿Y cómo se llama eso?
2: Ya yo no me amaño, se muiste con su disparate.
1: ¿Cómo se llama eso que los hombres tienen en el cuello ahí?
2: Yo a mí tú no me preguntes de sus disparates.
1: Tóquese, a ver si usted tiene uno. Tóquese, no se puede tocar.
2: Ay, ¿qué voy a tocarme yo?
1: Ay, bendito sea Dios.
2: O sea, ya tú con tu disparate.
1: Sí, los hombres tienen, hay unos que lo tienen bien gordo y se sale así para afuera. Como,
2: no tengo nada de esas cosas.
1: Eso es como un hueso que se le sale a una persona así para afuera. Sí.
2: Los huesos no tienen todo el cuerpo, papilo.
1: ¿Eh?
2: ¿Cómo uno tiene hueso en todo el cuerpo?
1: Sí, pero en la garganta hay un bolón que sube y baja cuando usted traga.
2: Ay, Virgen Santísima. Sí.
1: ¿Cómo le llaman? A mí se me olvidó ya cómo le dicen a eso.
2: Disparatero.
1: El huelguero, otros dicen el huelguero.
2: Tú me has dañado a mí con tus disparates.
1: Que yo le he dañado, que yo la he dañado a usted.
2: Con tus disparates y tus
1: cosas. Ay, señor.
2: ¿Y dónde diablo tú te inventas tantas cosas?
1: Yo no me invento las cosas, eso les tienen los hombres.
2: Ah, pues yo no soy hombre, yo soy mujer, una dama, yo no tengo esas porquerías.
1: ¿Qué sabe usted? ¿Qué sabe usted si la tiene?
2: Yo tengo dolencias.
1: ¿Eh? ¿Usted tiene qué?
2: Yo tengo muchas dolencias. Amanecí comiendo pan con queso, mucho de China, amanecí en Maga hoy.
1: Entonces, ¿por qué me critica a mí cuando yo le digo que me duele el bolón?
2: Porque es que tú eres disparatero, papi, lo por Dios, ya te disparate. Esos nombres tan feos que te sacan. Que yo dije, ¿a dónde demonios se quedó un nombre tan feo?
1: Mire, le mandaron saludo.
2: Ah, pues no me da ningún saludo, pues es para ti.
1: Domingo el Abierto.
2: Yo sé por dónde entra el agua, por dónde tú vienes.
1: Domingo el Abierto, yo no sé por qué le dicen así, pero Domingo el Abierto le mandó saludo.
2: Ay, Virgen
1: Santísima. Él dice que hace años.
2: Ay, mi madre santísima.
1: Él dice que fue novio suyo, yo no sé, eso me dijo él, yo no sé.
2: ¿Novio mío no?
1: No.
2: ¿Cuánto? ¿Era novio tuyo? No, no.
1: ¿Cuántos novios usted tuvo? No. ¿Cuántos novios usted tuvo en su vida?
2: Nombres tan caros y tan feos, Jesús. Cristo amado.
1: Mire, ¿amaneció bien hoy?
2: Yo comiendo pan con queso y jugo de China. Amanecí con hambre.
1: ¿Amaneció con hambre?
2: Oh.
1: Uh-huh. Ay, pero eso
2: es... La pirón diabética que se come, a veces no come. Yo paso el día a veces con un café.
1: ¿Y por qué? ¿Por qué no come?
2: A veces come y me da mucha hambre. Y me está más como hambre me da. Ah. Yo estoy en 201 con 8 libras. Primero eran 211. Después 230. Ahora estoy en 201 con 8 onzas.
1: ¿Pero cómo va a ser?
2: Yo quiero rebajar. Yo estoy demasiado gorda, papi, ¿no? Ponerme como en 100 algo.
1: ¿Qué? ¿Será?

0: Dicen que el arroz se convierte en azúcar y yo no puedo dejar el ajo y la habichuela. Yo las hablando acá, papiro.
1: Si el doctor le dice que tiene que dejarlo, es que usted no hace caso. Después está
0: Que coma
1: quejándose.
0: brócoli, que coma repollo, que coma el qué, ya me voy a comer vegetales, pero me jalta a mí, papiro.
1: Pero coma bastante para que se jalte. Que
0: El que se pollo, que el chayote. Papiro, ¿no sabe el chayote?
1: El chayote, ese es bueno, el chayote, a mí me
0: Se
1: gusta.
0: coma repollo cocido.
1: Sí.
0: Brócoli.
1: Eso es lo que tiene que hacer.
0: Se lo va a comer mi abuela.
1: Eso es lo que tiene que hacer, comer saludable para que se le quite todos esos achaques que tiene.
0: Mi abuela la que se lo va a comer.
1: Pues sí, porque si usted quiere vivir mucho, tiene que comer saludable, no puede
0: ¿Sabes
1: estar
0: cómo que
1: este.
0: yo me voy a morir? Como sin, como quiera. A tu
1: ¿Quién?
0: médico te prohíbe
1: ¿Quién se va a morir?
0: tantas y tantas cosas. Y como quiera uno se va a morir, papiro. Usted
1: No,
0: quiere que me muera mal, pero digo yo.
1: yo no me voy a morir nada, yo no.
0: Como quiera uno se va a morir, será eterno tú.
1: Yo no, ¿quién dijo que yo me voy a morir? Jamás.
0: Me acuerdo cuando tú decías que las reses comían hierbas y estaban gordas y bonitas, y, pero
1: Oiga,
0: comerá es porque yo como arroz y habichuelas. Carne no. Yo no soy amante a las carnes, ni el pescado.
1: hablando de eso, ¿por qué usted no come hierba?
0: Ni
1: Porque
0: el pescado ni las carnes. Yo no soy amante a las carnes, papiro.
1: mire, hablando de eso, ¿por qué usted no come hierba y bebe agua? Porque las
0: Ah, pues
1: vacas.
0: mira, yo te voy a decir una cosa.
1: Ajá.
0: Porque te aprecio y te admiro y te quiero muchísimo y te respeto.
1: Sí, sí, sí,
0: Cuando
1: sí.
0: usted empieza a comer, yo también la como. Le sigo los pasos de nuestra persona.
1: Pero si yo estoy comiendo hierba, porque mire, hierba y agua, hierba de hierba, ¿sabe? No, no de la otra.
0: No, pues yo quiero ver eso.
1: Porque las vacas, ¿qué comen las vacas? Hierba. Y beben
0: Pues hierba, agua y
1: y
0: salmerao.
1: agua, ¿verdad? Entonces, la carne es riquísima, está el sirloin steak, está el filet de miñón, está el churrasco, mire, dan buena carne. Pues si uno come
0: Bendice
1: hierba, usted come y no se
0: la carne
1: mueren.
0: molida, pero
1: Si
0: yo no soy amante a carne, cerdo ni pescado. Yo me
1: usted...
0: puedo comer un poco de ajo blanco y habichuela con huevito frito, para más nada, para por lo menos pasarle la joya a la habichuela.
1: Mire, yo le doy el consejo, pues siga jaltándose de ajo y habichuela, ya usted, eso es problema suyo, yo no lo voy a
0: Ah,
1: aconsejar.
0: pues si no soy yo nada más que me jacto, ¿cuántas personas no me dicen a mí que para morir en Maya muero jacto? Pues yo digo lo mismo, papi, yo para yo morir en Maya muero jacta.
1: Yo no la voy a...
0: Explote como un
1: No
0: sapo.
1: me pida más consejo que no la voy a aconsejar.
0: Mira, que explote como un sapo. Yo no voy a morir más. Ya me como todo lo que aparezca.
1: Ah, entonces
0: Todo lo que
1: después...
0: aparezca
1: Y
0: me como yo.
1: después está metida en el hospital, ¿eh?
0: Mientras sea comida, yo me como todo. Y el arroz, yo no lo puedo dejar, papiro.
1: Después está en el
0: Yo no puedo
1: hospital.
0: dejar el arroz.
1: Después está en el hospital ocupando una cama que puede ocupar otra persona.
0: Ya para eso está el hospital, para que atiendan a las personas, el público.
1: No, pero
0: Porque para
1: usted
0: qué
1: tiene...
0: estamos quizás,
1: No,
0: dime.
1: no, pero es que usted
0: Es para que
1: tiene...
0: atiendan a la gente, el
1: No,
0: público.
1: no,
0: Cuando
1: no.
0: tú vas a una clínica, ¿qué es que tú vas?
1: Pero
0: Para que atiendan, ¿no?
1: usted tiene que cuidarse
0: Y si
1: porque...
0: no me atienden, algún escándalo.
1: No, no, pero es que usted tiene que cuidarse porque usted no se cuida. Usted no se cuida, ese es el
0: Amigo, yo
1: problema.
0: me cuido, yo como arroz, pero no es todos los días que como un plato de ajo, me como una cierta porción, una cantidad de habichuela, a veces me como ahorita, a veces no me lo como
1: A mí
0: pegado.
1: me dijo Juan que usted se pasa comiendo todo el día.
0: ¿Qué te dijo Juan? Juan no me ve, Juan no ve, no vive conmigo ni me ve.
1: Me dice,
0: Saludos a Juan. Él no me ve a
1: me
0: mí.
1: dice esa, me dijo, esa mujer cobra más que una cabra, se pasa masticando
0: Él no me ve.
1: el día. Él se pasa hablando de usted.
0: Yo no veo a Juan mayormente, muy pocas veces.
1: Se pasa hablando de usted donde quiera, yo no sé.
0: Usted, papiro, no seas tan mentiroso, papiro. Yo por Dios, no me estás lleno mío mal conmigo, ni a mí con él.
1: Bueno, yo le digo,
0: En principio yo no me llevaba con él, en principio ni lo quería, pero fue porque me llevó una de las florecitas mías.
1: ¿Qué le
0: Pero es
1: llevo?
0: el único yerno que siempre yo saco a él.
1: Para que usted vea, después que usted se mató hablando de él,
0: El
1: que lo...
0: único que yo saco a él, el flaco.
1: Después que usted se lo espellejó hablando mal de él, mire ahora, ¿ve? Se lo estoy diciendo, sí.
0: Papiro, y si supiera como yo lo llamo, ¿eh? Si
1: Ajá,
0: tú supieras, yo no lo llamo Juan.
1: ¿cómo usted le dice?
0: El seco y el soldadito, loco. Amigo, yo quiero mucho a Juan.
1: ¿Cómo usted lo llama?
0: Ya para mí le tengo a usted.

0: como mi hijo.
1: Pero dígame cómo usted lo llama.
0: Eso de eso es loco.
1: El, ¿cómo es loco?
0: El otro no te lo voy a decir.
1: Usted le dice loco, no te loco no tiene nada.
0: El otro no te lo voy a decir.
1: Ay, Dios mío, pues no me diga. Bueno, pues...
0: Pues yo lo quiero mucho a él.
1: ¿Para que usted me llame?
0: Lo decía como mi hijo, al hijo que perdí. Él está sustituyendo al hijo mío que yo perdí, que todavía lo tengo en el corazón, me duele. Bueno, él vino a ocupar el espacio de mi hijo.
1: ¿Se puede saber para qué usted me llamó?
0: ¿Que para que yo te llame? Uh-huh. Para empezar contigo, porque me gusta molestarte.
1: Sí, sí, eso.
0: ¿Para qué más? Eso todo el mundo me dice que me oye cuando yo peleando contigo y no peleando conmigo.
1: Eso me dijeron. Eso, sí, sí. Eso me dijeron, mira.
0: El día de las alitas que alguien me dijo, porque yo te dije que así, cogiera las gallinas que llegaban, que tú zumbas.
1: Eso me dijeron.
0: Y le saca cada una las alitas y a las que te ahí saca las alitas y come alitas.
1: Eso me dijo una amiga mía, mira, no hable tanto con esa vieja, que eso es...
0: Yo un momento. Y sopla, papi, no. A mí no me importa que me llamen viejo porque digo el viento y sopla, a mí no me importa. Eso a mí me resbala.
1: Eso digo yo, sí.
0: A mí no me molesta. Ahora, yo no le digo a nadie viejo, ni a usted, ni a nadie.
1: Yo tampoco.
0: Es un respeto que yo aprendí desde pequeñita en mi casa.
1: Yo tampoco.
0: Bastante ganada que me daban mis padres, pero la única que salió derecha fui yo.
1: Yo tampoco.
0: Yo no me atrevo a decir a este viejo ni faltarle respeto a usted.
1: Yo tampoco.
0: Yo bromeo con usted, porque lo conozco, lo quiero muchísimo.
1: Yo tampoco le permito.
0: Yo tampoco. Y lo respeto, lo admiro y lo quiero muchísimo.
1: Muchas gracias, muchas gracias. Muchas gracias, pero yo tampoco le permito a nadie que le diga a usted vieja. Delante de mí no me gusta.
0: Yo sé que
1: me
0: lo quiero mucho.
1: La próxima persona que me diga que usted es vieja va a tener un problema conmigo, porque yo no permito que nadie esté diciéndole vieja. Sí, no, eso está diciéndole vieja.
0: ¿Cómo es? A mí no me molesta, de verdad te digo. Y aquellas personas que lo digan, a lo mejor ellos no están en esa etapa todavía, pero van a llegar, no se van a quedar joven toda la vida, ni brillante, ni tú sabes, no se van a quedar en forma toda la vida, van a llegar a esa etapa. Papi, yo no niego mi edad, la edad es un número más. Yo no la niego.
1: ¿Qué edad usted tiene?
0: Yo no niego mi edad. La edad es un número más.
1: ¿Qué edad tiene? ¿Qué edad tiene?
0: Que no. Mm. Yo cumplí el 12 de marzo del 53, imagínate.
1: ¿Pero qué edad?
0: 74.
1: ¡Ea, rayo! Si usted está acabado, 74. ¡Ea, rayo! Yo quería que usted era
0: todavía
1: más vieja.
0: Todavía estoy buena, papi.
1: Yo quería que usted era más vieja.
0: Bueno,
1: porque...
0: que sea para quemar, pero todavía estoy buena.
1: Yo quería que usted todavía era más...
0: Todavía me cae cantito bueno.
1: Mire, yo quería que usted era más vieja porque se ve acabada. Eso me dijo Juan. Me dijo, no, si ella se quita la edad.
0: Ay, Dios mío, deja a Juan quieto, papi. Por Dios.
1: Juan me dijo
0: que... Debe estar que el oído debe estar ese hombre chillando, ¿eh?
1: Se quita la edad. Malo
0: quieto.
1: Me dijo que usted se quita la edad. Yo,
0: bueno, porque todo te lo dice Juan.
1: Bueno. Ya se acabó de chillar.
0: Mira, Patilo.
1: Diga.
0: Cuando yo me sienta bien de esa pierna, que tengo globos de venas como el flaque, que yo me sienta que yo pueda caminar bien, yo voy para mi suegra porque tú sabes que yo no puedo subir su escalera.
1: Está bien, pero
0: que es
1: si,
0: mala.
1: Pero si llega abajo.
0: Si yo ando con un andador y si me cocoto ahí.
1: Pero no tiene que subir, usted llega por ahí y me llama y yo le tiro el suéter de Bukele para que se lo ponga.
0: No, yo voy a ir personal allá porque quiero molestarte allá. Uh-huh. Eso de que te llamen. Yo voy para allá directamente. Yo voy para allá.
1: Está muy bien. Bueno, pues cuídese.
0: Yo no quiero abrir la puerta. Yo me quedo todo el día ahí hasta que me abra la puerta.
1: Ay, pero que mucho bochinche a ella.
0: Sí, me siento ahí todo el día esperando que tú me abras la puerta.
1: Está bien, sí. Yo le abro la puerta, pero está bueno ya para bochinche. Está bien, ya está bueno para bochinche.
0: Papi, yo no tengo que hablar de nadie. La cizaña es mala, la Biblia habla de la cizaña. La cizaña no te da ni la envenena. Yo no tengo que hablar de nadie, yo no tengo que envidiar a nadie, cómo va, cómo viene. Yo no ando en esa, papilo.
1: No.
0: Que cada quien viva su vida loca como quiera.
1: Exacto.
0: Como dice Ricky Martin, que vivan su vida loca.
1: Entonces...
0: Yo si le puedo dar un consejo a alguien, yo le doy un consejo.
1: Muy bien. Bueno, entonces se siente bien hoy. Me alegro que esté bien hoy, que no tiene
0: sí, achaque. Sí, amanecí bien, gracias a papá Dios, porque mientras tú puedes poner los pies abrir tus ojos, poner los pies sobre el piso, yo digo, pues mira, gracias, Señor, que amanecí bien, que me pude levantar, que estoy bien, Gracias, señor, pues yo le di gracias a Dios por todo, hasta por lo menos bueno. Entonces, pues, yo no aparto a papá Dios, ay, mi corazón bueno, siempre está ahí.
1: Qué bueno, ahora cuando...
0: ese lugar es de papá Dios.
1: Ahora cuando enganche, chequese la garganta a ver si se nota el bolón, ¿sabe?
0: Ay, papi, lo dejaste de dispararte,
1: por sí, Dios. Sí, chequelo a ver.
0: Eso lo tendrás tú, pero yo no.
1: A menos que no tenga el bolón en otro lado, eso no es problema mío, pero yo lo tengo en el cuello, mire. La manzana, le dicen. Ahora me acordé.
0: Sí. A lo mejor tú, pero yo no.
1: Nos vemos. Cuídese,
0: no
1: la quiero mucho.
0: Eso, papito.
1: La quiero mucho.
0: Cuídate, bendiciones, bye, para igual, ti, para todo, amor, el mundo, igual. Para los que me aman y los que no me aman también, saluda a todo el mundo por ahí.
1: Okay, la dejo para que sigamos. No, okay. Bien, señores, es la 747, ese es un caso. Ese es un pleito federal, donde quiera que se meta. Bueno, abran paso, caballero, abran paso, que vienen por ahí todos los candidatos a la gobernación y al Senado.

0: trampas. ¡Aló! ¡Buenos días!
1: ¡Aló! ¡Buenos días, Amado, el que habla!
0: ¡Dígame, Amado, dígame!
1: Muchas bendiciones para usted, Papilón, y el público. Y la señora, ella no es fea nada. Feo es el que no tiene a Dios dentro de su corazón.
0: Sí, ella tiene a Papá Dios, ella es cristiana, sí. Lo que pasa es que le duele todo.
1: Yo quiero que usted me complace con la canción de Sandro, Penumbra.
0: Ah, eso es precioso. Eso es la noche.
1: Ok, ya se sabe. Que pase buen día.
0: Ok, bien. Penumbra. Se perdió en tu pelo. Vengo ahorita con...

0: Tremenda salsa, aló, buenos días.
1: Buenos días, papilón, buenos días a la audiencia, buenos días a la gente que me quieren y a la que no también.
0: Oiga, me está llegando una noticia, no sé, como usted lo averigua todo, de que en Uperlos, por ahí,
1: ¿qué dice?
0: Detectaron unas abejas, unas abejas negras, como las que hay, como las africanas, y que... Dice aquí varias, que varias personas han visto abejas africanas. La última, se oye un ruido ahí tremendo, que casi no, ¿qué usted tiene?
1: Ok, baja el radio, pues lo estoy guiando.
0: Ah, pues suba el cristal, aunque le dé calor, porque ese es el
1: ruido. No, yo tengo el cristal arriba, mi guagua tiene aire.
0: Ok, pues la última persona con que las vio, le mataron su perrito. Y me dicen que llamó a las agencias y trataron a esta no sé a qué agencia llamó, pero llamaron a la agencia del gobierno y la trataron como si fuera una loca.
1: ¿Como si fuera una qué?
0: Una persona loca llamando. Fue un perrito en esta ocasión, mañana puede ser una persona. Es un tema, esto es tema, no debe cogerse así a la ligera ni tampoco.
1: No. Si están aquí, hay que tener precaución y ver cómo. Porque llegaron, recónchale.
0: Bueno, no sé qué departamento debe ser de salud, imagino que el que debe estar pendiente a esto y mandar personas preparadas. Sí, aquí hay apicultores que pueden detectar y chequear, que son expertos en eso, no cogerlo así a la ligera, ¿verdad? Porque puede ser peligrosa. Acuérdese que no olvide que en Puerto Rico no habían caimanes, ni aquí tampoco habían lagartos de palo, gallinas de palo, esas cosas las trajeron.
1: Las trajeron, sí.
0: Sí, y en Puerto Rico ahora en Puerto Rico para acabar con los caimanes, ahora los crían para carne, dicen que la carne es sabrosa.
1: Caimán, sí. Nunca la he comido, pero.
0: Usan el cuero para cartera y todo eso, así es que.
1: Entonces ahí no se pierde nada.
0: No me extraña que esas abejas de alguna forma hayan llegado aquí, si es que existen, ¿verdad? Si es que están.
1: Sí. Bueno, pero tienen que estar en vela. Sí. Como cada mañana que podemos participar, papilo, estoy llamando porque, gracias a Dios, ahí en el área de la luz del aeropuerto están pavimentando, o ya pavimentaron ese pedazo ahí que estaba bien malo, y cuando cambiaba la luz a verde, lo que transitaban por ahí tenían que ir a paso de tortuga, pero ya gracias a Dios pudieron pavimentarlo. Se tomó más de 4 años, sí, porque eso tenía mucho tiempo ahí así.
0: Yo se lo dije, usted tenga calma, que Brian va a pavimentar.
1: Pero, oiga lo que está pasando. Uh-huh. Pavimentaron ahí. Uh-huh. Entonces, dejaron un pedazo como de 20 o 25 pies. Ajá. Sin pavimentar para completar.
0: Pero bendito Miguel. Es que tienen que dejar algo para el próximo gobernador que venga, porque no lo van a hacer todo.
1: Ay, coño, el pavimento se ve nuevo. Uh-huh. Hasta cierto límite. Después, cuando uno viene de Kirchner, sí, hacia Freddy, te estoy diciendo.
0: Miguel,
1: y después hay un pedazo ahí que está medio jodón. Y son como, nada más como 25 pies nomás de ahí.
0: Sí.
1: Pienso yo.
0: Bien.
1: ¿Qué le costaba tirar un poquito de brea a eso, más? O hablar con la agencia pertinente y decirle, mira. Nosotros nada más teníamos que tirar hasta aquí, pero este pedazo está malo, ¿qué hacemos? Y mandar a meterle brea a ese pedazo.
0: Miguel, acuérdense que hay que dejar algo para el que viene, porque si no, el que viene no tiene nada que hacer, porque aquí se ha hecho todo.
1: Eso es trabajo a mitad. So, si usted llega a pasar por ahí, usted se va a dar cuenta, o las personas que pasen por ahí se van a dar cuenta, cuando pasan la luz del aeropuerto, yendo de Cristian Zeta a San Felipe, van a ver que ahí hay un pedazo que es nada, que era para ellos poder embrearlo y salir de eso ya completo. Y así el trabajo se ve terminado, pero imagínense.
0: Bueno, yo estoy de acuerdo que dejen un pedazo para el próximo que viene, porque si no el que el gobernador o la gobernadora que venga no van a tener nada que hacer porque van a encontrar todo hecho.
1: No, pues si encuentran todo hecho, por lo menos pueden concentrarse en otras cosas. Aquí ahora mismo, este gobierno no va a terminar el hospital que se está que se necesita aquí.
0: Si me dicen que ya empezaron a demoler el viejo.
1: Sí, están trabajando ahí, ya conozco varias personas que están trabajando ahí. Uh-huh. Pero ya en pocos meses, ya menos de 6 meses, este gobernador termina y tiene que entregar los papeles. A ver qué es lo que va a pasar y qué es lo que le van a encontrar, porque esto está seguro. Ahora mismo ese gobernador salió multibillonario, se puede decir.
0: ¿Quién?
1: El gobernador.
0: Dios mío, pero que, eso son injurias y calumnias.
1: Bueno, hay que ver con cuánto entró y con cuánto salió.
0: Y entonces está,
1: en esos 8 años.
0: Ahora con el cajito viejo que tenía. Pues,
1: con el sueldito de 100 y pico.
0: No, pero eso es un sueldo, eso no es sueldo.
1: Sí, 160 por 4.
0: Sí, pero usted sabe el trabajo que él tiene y la responsabilidad y los dolores de
1: cabeza. Son tremendos. Sí. Pero estamos hablando de 640 mil
0: en 8 años. Oiga, yo estuve en San Tomás. cierre las puertas. Yo estuve en San Tomás, por allá, por una montaña bien alta. Y me dijo un señor, me dijo, mira para allá abajo, tú ves aquella propiedad que está allí grande, que parece una mansión de 3 pisos. Yo dije, ¿cuál? Me dice, yo le digo, ¿cuál? Me dice, aquella que está allá. Yo dije, sí, ¿qué pasó? Me dice, esa es una de los que arrestaron por corrupto. Pero yo no lo creí.
1: ¿No lo creyó?
0: No, yo no lo creí.
1: Bueno, hay que orar. Eso es lo que tenemos que hacer. Hay que orar para que cuando venga otro gobernante que sea más consciente que lo que ha sido este. Pero hay que ver qué es lo que va a pasar. Yo también quiero darle mención. No sé si cuando usted ha ido a Vieques, usted se ha tirado foto ahí en el maleconcito de Vieques, que tiene el letrero que dice Vieques.
0: ¿Dónde? ¿El malecón?
1: En el maleconcito que tiene Vieques ahí.
0: En la Esperanza.
1: Sí.
0: Sí, yo...
1: Que hay un letrero que dice Vieques bien grande.
0: Ajá.
1: Yo vi uno aquí, en la playa aquí donde está, donde atracan los barcos, los cruceros. Uh-huh. Yo no sé si fueron los comerciantes que hicieron ese letrero, pero ese letrero es una miniatura. Yo no creo que tiene como 2 pies o 3 pies de altura por 4 pies de ancho. Y no es bien madera o en concreto que está, que dice San Croix. Yo le recomiendo al gobierno o a los próximos gobernantes, si se da la oportunidad de que sea la congresista que entre a la gobernación, de que haga un letrero como manda ahí en esa área, para que tengan, la gente se pueda tirar fotos, porque no solamente en Vieques, en diferentes islas, yo cuando me fui de crucero, el letrero bien grande con el nombre de la isla, y uno allí se tiraba fotos y cosas, ¿no? La pasada. Por lo menos uno tiene un recuerdo, pero tirarse una foto en esa miniatura de letrero. ¿Qué usted cree?
0: Bueno, algo es algo.
1: Yo creo que esos fueron los comerciantes que tiraron. Ahorita cuando pasé por ahí, porque estoy para acá, para Camacris, tuve que venir a comprar unos materiales. Ahorita cuando pasé por ahí, le voy a tirar una foto y se la voy a enviar a usted para que la vea.
0: Sí, es que yo me encontré con un señor que me dijo, ay, ese Miguel siempre se pasa criticando. Yo digo, pero es que, porque es que las cosas que no se hacen, pues hay que decirlo.
1: Eso es así.
0: Usted habla,
1: pero vamos a ver qué es lo que va a pasar. Ya estamos casi este gobernador está de salida.
0: Yo le dije, Miguel saca la cara por ustedes que los aplastan y se quedan callados. Sí, así les dije. Miguel habla por ustedes. Ustedes, en vez de estar hablando y se quedan callados, ustedes permiten que les pasen el trozo por encima, el rolo por encima, y se quedan callados. Miguel no. Miguel.
1: Eso es así, eso es así. Pero cada vez que tenemos oportunidad, tratamos de aportar algo. Y ustedes saben que yo, si abogo por algo, es para beneficio de la comunidad, no para beneficio propio.
0: Eso lo sabemos.
1: Y que vamos a ver. Vamos a alinearnos, vamos a ver qué es lo que va a pasar en este próximo cuatrenio, los candidatos que van a venir, y tratemos de elegir con conciencia, para que no nos pase lo que nos tapa con
0: los
1: ahora.
0: Y si en los primeros 4 años el que venga está gulembo, pa afuera que va.
1: Eso es así, eso es así. Hay que tratar, que si no sirve, para afuera.
0: Uh-huh.
1: Hasta que consigamos uno. Ayer estaba yo escuchando que estaban hablando de unos gobernantes, y usted mencionó a Juan Luis. Eso fue una bola de humo. Nosotros no vamos a conseguir otro candidato como este.
0: Porque Juan Luis, tan serio. Me dicen que Juan Luis era un gobernador para todos, que no le importaba fueran blancos, negros, azules, colorados, boricua, no boricua, haitianos, locales, él era para todos igual, no tenía distinción ninguna.
1: No tuve la oportunidad de estar aquí en ese tiempo, pero he escuchado.
0: No discriminaba.
1: De todo lo bueno que hizo y en el tiempo
0: no discriminaba,
1: que lo hizo.
0: No, y era de Santa Cruz y San Tomás lo respaldaba, imagínense.
1: Ah, mire para allá.
0: Bueno, vamos a ver.
1: Ok, muchísimas gracias por la oportunidad.
0: Oiga, ¿usted no le gustaría coger para gobernación?
1: No, para la gobernación, sí. Bueno. Eso es un brete ahí.
0: Pero no puede dejar a Adela, no puede dejar.
1: Yo se lo dejo a los políticos,
0: si llega a la gobernación no vaya a dejar a Adela, no.
1: No. Porque ¿qué pasó? ¿El gobernador dejó a la esposa?
0: Ah, no, yo no he dicho nada de eso. Yo estoy hablando.
1: Yo preguntando. Yo preguntando.
0: No, te pregúntela. Yo no sé la respuesta.
1: Pero ellos no dije, ayer no mencionaron de que el gobernador le estaba tirándose fotos inaugurando cosas con y andaba con la esposa.
0: Ah, yo no sé eso. Fue equivocado.
1: Ah, bueno.
0: Usted nunca conoció a Sánchez Vilella, el gobernador Sánchez.
1: Bueno, supuestamente él andaba con la querida.
0: ¿Quién?
1: En una de viaje.
0: Después dicen que usted tiene la lengua larga. Mire, usted
1: no, bueno, eso es lo que ha sonado. ¿Usted se acuerda cuando estaban buscando un dinero para una isla de esta y nosotros aquí? ¿Cómo es que se llama la isla?
0: La de este.
1: No, la de este. De donde es la mujer esta que está con el gobernador.
0: La dama. Sí, eso, sí. De una islita por allá, sí.
1: No estaban buscando.
0: Eso es privado, eso es la vida privada, eso no puede meterse en la vida privada de nadie.
1: No, eso es privado. No, pero la vida de él es pública.
0: Ah, bueno, sí, pero ¿usted se acuerda de Sánchez Vilella? Que fue gobernador de Puerto Rico.
1: Ajá.
0: Pues ya él tenía una secretaria que se llamaba Janet. Y ella era la secretaria, y entonces lo sorprendieron en la oficina con la secretaria, y se tuvo que divorciar y que se casó con Janet. Eso fue un escándalo, bueno. Eso fue un escándalo en Puerto Rico, sí.
1: Y que este gobernador hizo lo mismo, o está pensando hacer lo mismo.
0: No, cada rato es eso, cada rato. A veces las posiciones ciegan a las personas y se olvidan, ¿verdad?, de los que han estado al lado todo el tiempo.
1: Mire, Papiloto, hacerle un recordatorio también, que quiero el próximo viernes, no este viernes, sino el próximo viernes 22, uh-huh, la rifa que tenemos.
0: ¿Dónde? Ah, ¿el sorteo de quién?
1: Sí, el sorteo
0: Dígame el anuncio. Ajá, cuente. Ah, para Jerevo por la Vida, yo lo estoy pasando.
1: Sí, pero tenemos una rifa el 22, ¿te recuerdas?
0: Pues por eso, lo de Jerevo por la Vida, ¿no?
1: Ajá.
0: Pues sí, yo lo estoy pasando, a mí me lo envió.
1: Y también el día 16 tenemos una venta de comida ahí frente al mall de Sci Farm, ahí frente a Cecilia.
0: Déjame ver si lo tengo por aquí. Sí, yo estaba anunciando la actividad de Jeremos por la Vida de Machuchal, que tienen una actividad. A ver si lo, ya mismo yo lo paso. Entonces, no. Ok, pues hablamos.
1: Ok, bien. Okay.
0: Bueno, pues ese Miguel es chismoso, Dios mío. Le gusta el chisme a Miguel. Ah, aquí está la que me pidieron. Canta Sandro, una preciosa que dice así.

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1: Eso es así, óigame, los hombres pierden la salud para hacer dinero. Y luego pierden el dinero para recuperar su salud. Es increíble. Ay, ay, ay, Dios mío. Entonces, y por pensar ansiosamente en el futuro, olvidan el presente. Viven como si nunca fueran a morir. ¿Sabe quién dijo eso? Dalai Lama, que no es lo mismo ni se escribe igual. Aló, buenos días. Sí, no quisieron esperar, pues. Tenía que pasar ese anuncito. Entonces, vuelvo y llamo otra vez. No hay problema. 10 para las 9 de la mañana. Por favor, si Eli me está escuchando, que me mande nuevamente la promoción de la venta en Machuchal de Gelados por la Vida, porque no la encuentro. Se me borró, la borré o no sé qué pasó. Se me fue por aquí. Si es que me la pueden enviar nuevamente para darle la promoción. Ok. El lunes Janet Sarut estará aquí en la emisora. Díganselo a todos los candidatos que tienen un programita gratis, ¿verdad? La bienvenida se la damos gratis. Para que después no digan, eso no lo hace nadie, ¿verdad? Pero yo lo hago. Olvídese de eso, yo no pierdo nada con eso, y hay que darle la mano también a todos. A ver si tengo por aquí lo de Machuchal. No lo tengo, se me bajó, creo que se me bajó. Bueno. Si quieres, yo te doy el mundo, pero no me pidas que no te ame así. 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Franklin Marte, oiga, siempre se las inventa. Y ya pues le dejó Real Tech Exterminating a Raquel. 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
3: ¡Buenos días! La bella Rey desde Tortón, don Papiló. ¿Cómo está usted? Soy de más familia y lo tiene sus gallos oyentes.
2: ¡Hija! Hoy sí que amanecí con dolor.
3: Eso es mental, dicho por sus propias palabras.
2: Usted sabe lo que es eso, ¿verdad?
3: Dígame de usted y lo suyo, ¿cómo están? Me baja la radio. Y con el volumen, porque otros van a pensar que si yo digo déjame bajar la radio, lo voy a poner en el piso.
2: Me puede escuchar por el teléfono, todos me pueden escuchar por el teléfono, sí.
3: Sí, ok.
2: Parece que muchas personas quieren escucharse por la radio, entonces eso da feedback y no se puede, sí. No se puede hablar, sí.
3: Ah, ok.
2: Bueno, pues cuénteme ahora okay, sí.
3: Óigame, si le da tiempo hoy, a ponerme ahí ese disquito, esa bachatica de Zacarías Ferreira.
2: ¿Debajo de la cama?
3: No puedo yo, que debajo de la cama.
2: ¿Debajo de la cama?
3: Busqué debajo de la cama y no lo encontré.
2: Antes cuando hacían las casas de madera, que lo levantaban en soco, se metían debajo de la casa.
3: Bueno, ahí eran fáciles de encontrar.
2: Sí, sí.
3: Ay, don Papilo, dígame allá de...
2: Bueno, acá ahí, todo...
3: ¿Cómo está Santa Cruz?
2: Aquí todo tranquilo, ahí pendiente y con unas abejas negras que hay por aquí, por Overlock, un sitio...
3: ¿Es verdad
2: eso? Bueno, eso me lo informaron, por eso es que alguien llamó al departamento, no sé si de salud, y que la tildaron como loca a la persona. Eso es lo que me llega aquí, ¿verdad?
3: Pues cuando viene a ver, entonces tenemos eso también por aquí, porque estamos cerca, estamos...
2: No, esas abejas son... Y que le mataron, creo, con un perrito, algo así.
3: Digo que las reprende, y sí. Son peligrosas.
2: Bueno, no solamente ese tipo de abejas, las regulares por aquí. Si un enjambre de eso le cae arriba a uno, pueden matar a una persona también, si pegan, sí, si todas pican a uno, sí.
3: Ok.
2: Sí.
3: Suerte, las picaduras.
2: ¿A usted nunca la ha picado una abeja?
3: Oiga, que sí, que abeja y avispa.
2: Y las avispas también.
3: Una vez que dice la gente, no, que la abeja es peor. Son igualitas las dos, porque sí, es la misma picadura.
2: Sí, yo una vez estaba trepado un palo de mango allá en el cercado donde mi abuelo tenía las vacas. Y no me di cuenta que había unas avispas y se me han pegado en la cara aquellas avispas. Ay, me tuve que tirar del palo, sí.
3: Entonces, ¿qué es que cuando le penetra a uno esa ponzoñita, mire? Sí. ¿Eso le dura a veces a uno hasta va?
2: Sí, no, pero eso tenía una cura, porque yo fui gritando, ¡mamá, mamá! A mi abuelita, ¡mamá, mamá! Y yo tenía todas esas picaderas en la cara, y ¡ay, mamá, qué te pasa, muchacho! ¡Que me picaron la avispa ya! Entonces, mi abuela me dijo, orina en la tierra, orina en la tierra. Entonces, yo, ¿pero para qué? ¡Orina en la tierra, muchacho! Si no orino yo, me decía ella, ¡ya! Entonces me untaba la tierra de orina y me la untaban donde me pica.
3: Un insecto así pequeñito.
2: Sí, no es broma. Yo me río, pero no es broma. Eso pasó, así era antes. Así era antes.
3: Sí. Don Papilo, ya usted sabe. Cuídeme todo. Saludos a 747, que le escuché ahí ahorita. Ligerito. A don O'Neill, a todos, a todas las personas allá.
2: Gracias, mi amor, cuídate.
3: Yo te saludo con buen día.
2: Siempre. Bueno, o sea, no, mire, así era. Así que yo soy el único que hablo de todas esas cosas de antes. Aquí era, así era antes, aunque usted no lo crea. La gente de ahora no sabe esos remedios que hacían los viejitos de antes. Así era yo que llegué corriendo. ¡Guau, mamá! ¡Mamá! Y toda esa picada en la cara. Y se empezaron a hinchar, ¿verdad? Cerca de los ojos. O sea, es un peligro. Entonces mi abuela salió para afuera cogiendo, vente muchacho, orina ahí en la tierra, vente orina. Pero mamá, ¿qué orina en la tierra? Si no orino yo, me dijo ella. Entonces yo tuve que orinar y ahí montó entonces la tierra de orina así en las picas. Oiga, y se curó, se me aliviaron las picas, aunque usted no lo crea. Aló, buenos días.
4: Bonjour, Gazú.
2: ¿A usted no le pasó lo mismo?
4: En Anali. Yo fui a tumbar un aguacate. Ajá. Veo una vara que está puesta ahí, que habían dejado ahí. Uh-huh. Cuando le di para atrás esa vara, se metió derecho a una cueva. Si no metió hasta en el piso, me querían comer.
2: ¿Las avispas o las abejas?
4: Las abejas.
2: Las abejas, estaban allí.
4: Sí. No hay abejas bravas aquí.
2: Siguen a uno, sí.
4: Pues, acompáñame ahí con Sandro, con Trigal.
2: ¿Cuál? ¿Cuál quiere? ¿Cuál de Sandro?
4: Trigal.
2: Trigal. Ah, esa es bonita también. La, la, la, la, la, la. ¿Y para quién es este?
4: Para el mismo careta.
2: Sí, pero a usted le dicen mala suerte. ¿A quién se va a dedicar?
4: A gritar se ha dicho.
2: A usted le dicen mala suerte porque todas lo dejan.
4: Algún día llegará. Ay, Dios. Esa va dedicada para esa misma persona.
2: Ajá.
4: Así.
2: Ay, Dios mío, señor. Bueno,
4: ya usted sabe, cuídese.
2: ¿Cómo no? No hay problema. Bueno, señores. Ay, pobre mala suerte, bendito. Él, por más canciones que le pone, siempre. Trigal.
0: We might not have.
2: Ajá. Espérate, que eso hay que. Tengo que chequear esto para que no salga. Ahora viene.

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Mucho trigo, ¿verdad? Está pidiendo el trigo. Bueno, vámonos ahora para, vámonos para Tortola. Dice aquí, okay. Vámonos para Tortola. ¿Qué es esto que está aquí? Dice, okay. Vámonos para Tortola, para allá debajo de la cama. Vámonos para debajo de la cama de Reggie. Ya le encanta esa canción. Yo no sé, ¿verdad? Por qué, pero ya le encanta debajo de la cama. Vamos a ver cómo dice.

0: ¿Dónde está debajo de la cama? Búscala, que por ahí está. Y 9:08. Ay, ay. Muy bien, por Zacarías Ferreira. Bueno, me manda Miguel el sign que dice I love St. Croix. Está pequeñito, sí. Bueno, pero la verdad es que había mucho dinero, ¿verdad? Para colocarlo, pero más o menos, está bien. Entonces, a ver que si tengo algo por aquí que me hayan enviado. Ajá, por ahí está Miguel con su gorra. Muy bien. Lo de las avispas, lo de las abejas, ahí me mandan un video de abejas prietas, negras. Parece que están muertas, ¿verdad? Porque no sé. Bueno, no sé. Pero hay información de que en Upper Loft, de por ahí donde está el garaje, y que hay varias abejas negra y creen que son africanas. No me extraña porque esas cosas a veces vienen, ¿verdad? Eso ya aquí no habían venado, me dice, y trajeron venado y se quedaron y se multiplicaron, y ahora hay venado por todos lados, hasta cruzando la carretera. Dicen que mataron un perrito, se le pegaron a un perrito y lo mataron. Llamó y que varias agencias y trataron como si fuera una loca la persona que llamó. Bueno, por aquí tengo a Speedy. ¡Aló, Speedy!
1: ¡Hola, Papilao! ¿Cómo estás? ¿Cómo
0: estás? Aquí,
1: está?
0: Mi hijo, cuéntame.
1: Y buenos días al pueblo. ¿Cómo está todo el mundo? Papilao, no, que el viernes todavía no estoy muy seguro, sí. Pero creo que voy a abrir a las 3 de la tarde, porque viene, los niños van a jugar.

0: llegar a, va a llegar por, va a tratar para que darle un poquito al público mío y darle un poquito al juego de pelota también, ¿oyó?
1: Okay, me tiene que hacer un poquito más, un poquito más.
0: Oh, sí, voy a hacer bastante pastelillo y bastante limber, ¿no?
1: Eso es este viernes.
0: Este viernes, sábado y domingo, pero yo estoy planeando para el viernes, que el juego empieza como a las 3 de la tarde. Uh-huh. Pero usted sabe, tengo que confirmar que eso es así, ¿no?
1: Ok. No, pero si el juego empieza a las 3, habrá gente ahí desde las 2 ya, me imagino. No,
0: yo como a las 2 y media, 3 allá, bro. Ahí, ¿ok?
1: Muy bien. Bueno. Gracias, Pidi.
0: Me gusta siempre mantener el público informado para que no vayan a perder su tiempo, ¿me entiendes?
1: Correcto, seguro, ¿no? Muy bien.
0: Yo le respeto el tiempo a la gente, ¿no?
1: Muy bien.
0: Ok, Papi Love, muchas gracias por todo y siempre. Gracias al pueblo. Bye, okay. Bye.
1: Bueno, ahí está bien Speedy, propietario del legado de Doña Rosa Bus, y gracias a Colorama. 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Aló, buenos días.
2: Hello, hey, mister, how you doing? This is Rafi, the fisherman.
1: Ajá, dime, Rafi.
2: What good?
1: You're on the air. Yes, tell me.
2: You all right?
1: Yeah, you're on the air. You called to the station.
2: Yeah, I know. I'm in the air. I'm talking to you, Krushen.
1: Oh, okay. Rafi, the fisherman. Yeah, yeah. Listen, did you went to the race happened all the time, did Ricky Hammond?
2: Oh, with the carpet? No. I went to the sea to fish.
1: You went to the Camel at the time it said the dog. Yes.
2: I do fishing, deep fishing.
1: Yeah, but when you're going to our coast Camel, you run around the Camel Samuel or Tammy Diamond?
2: Ni tú mismo te entiendes.
1: Tiene que hablando mi inglés a mí.
2: ¿Cómo está,
1: y que eso yo bien. Que yo me lo como, yo lo mastico el inglés, oígame, eso es lo mío.
2: Sí, eso es fácil.
1: Dime, Jafi.
2: Lo primero que los ingleses aprendieron aquí a decir fue 25.
1: Ajá, ¿en español?
2: De las islas, sí.
1: ¿Por qué 25?
2: Porque cuando iban a Western le preguntaban a la mujer cuánto, 25.
1: Ay, Dios mío.
2: ¿Tú no sabías eso?
1: No, eso es historia.
2: Sí, eso es historia de aquí.
1: Ay, Dios.
2: Todos ellos saben, todos los hombres, tú le dices 25 y seguida te ríen.
1: Hoy está allí en el negocio, en la pescadería. Ahí,
2: No, voy para allá mañana, porque me estoy llamando.
1: Mañana.
2: Ahorita, esta madrugada.
1: Mañana ahí, antes,

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1: 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Ya está por ahí. ¿Cuándo es que empieza la temporada de huracanes? Voy a preguntar ya mismito. Entonces, por ahí está López, de López Gurita, que le repara por más de 45 años trabajando en generadores y en Gurita. ¿Se acuerdan de que puede venir una tormenta por ahí? Eso usted nunca sabe. Dios quiera que no. ¿Se acuerdan de las tormentas? Ya no hay tormentera. ¿Se acuerdan de las tormentas? Digo, ¿se acuerdan a las personas mayores que tienen, déjame ver, quizá tienen 50, 45, 60 años? En mi casa había una tormentera. Ya eso no existe, ya antes, como había muchas casas de madera, hacían unas tormenteras. Tormentera era en el patio de la casa, pues era como una casita chiquita. Apenas usted podía meterse, tenía que doblarse para entrar, ¿verdad? Porque tenía una puertita. Entonces era cerrada completa, menos esa puertita. Y entonces, pues, era apenas, yo creo que la de mi casa no tenía más de 7 pies, por ahí más o menos, como 7 pies o 6 pies de alto, bastante pegada a la tierra, porque para evitar, ¿verdad?, que un huracán se la llevara. Entonces era de madera, por lo menos la de mi casa era de madera, pero oiga, el abuelo mío le metía clavos y tornillos por todos lados, y un techito de zinc, y ahí solo usaban cuando habían tormentas fuertes. Ahí se metía, ¿verdad?, la familia, 3-4 personas se metían ahí, en lo que pasaba el huracán. Tormentera. Ya eso no existe, las tormenteras. O sea, debe haber alguna por ahí todavía. ¡Aló! ¡Aló! ¡Aló! ¡Aló! ¡Aló! ¡Aló! ¡Aló! ¡Aló!
2: ¡Aló! En casa de mi papá había una que tiene una ventanita pequeña, una puerta pequeña. Pero usted no tenía cabía ahí. Arriba. Usted no cabía. Estaba ahí. Bien hecha. Ajá. El piso era de tierra. Ajá. Mi mamá estaba dando a luz para Santa Clara.
1: ¿Y usted la dio a luz en la tormentera?
2: No, yo no, mi mamá. Oh. Esto fue a París para Santa Clara. Pues había una tormentera de esa que usted habla.
1: ¿Dónde? ¿Dónde?
2: Había una y mi papá no la quería romper.
1: ¿Dónde era? Si eso era una reliquia.
2: En Yabucoa, Puerto Rico.
1: En Yabucoa. ¿Y usted se podía meter ahí?
2: Pues claro, pero aunque fuera doblado, uno se tenía que meter porque la puertita era pequeña. Sí, sí. Y la ventanita era pequeña, la hacía pequeña para que el viento no entrara. Ajá. Pero en mi casa había una y mi papá no la quería romper, se hizo una casa de madera, después de cemento, y él no la quería romper porque era una reliquia, un recuerdo, y que
1: ello. ¿Usted pasó alguna tormenta en la tormentera?
2: No, es que mi mamá se antojó de parir para Santa Clara, no a mí, a mi hermana fue. Ajá. La hermana mía.
1: Ajá. ¿Y ya usted había parido? Digo, ¿ya usted había nacido?
2: No, yo no parí en tormentera, papi. Yo parí en el hospital.
1: Sí, pero usted ya usted había nacido, ¿verdad?
2: Sí, yo estaba nacida ya.
1: ¿Qué edad
2: creo que dio? Fue para la hermana mía más pequeña, no me acuerdo muy bien. Oh. Porque ella tuvo gemelos también.
1: Ajá. ¿Y usted es gemela? Uh-huh. ¿Usted es gemela?
2: Y entonces, ella pasa, ella creo que Santa Clara, me acuerdo yo, porque yo no soy tan vieja, y ella se entonó a París para esa tormenta.
1: Usted no es tan.
2: Entonces venía una comadrona a atenderla, a asistirla.
1: Sí, sí, sí.
2: Cierta. Que no parían en el hospital, parían ahí en la casa.
1: Y con comadronas, con
2: mujeres. Mi mamá pues parió, se antojó de parir en esa tormentera.
1: Y usted no era tan vieja, ¿verdad? Cuando eso, no.
2: Y entonces, ahí tenía la comida, la ropa, todo lo más importante, agua, tenían todo lo más importante, papiro ahí.
1: Sí, yo en casa había una, sí.
2: Era algo pequeñito, pero cómodo. Ay, tenían hamacas también.
1: Sí. Sí, pues en casa había una mi abuela la tenía siempre limpiecita y eso, y ahí se metía mi abuela y mi abuelo, se metían ahí, sí.
2: Mira, papiro, yo vi una, creo que fue, si no me equivoco, por ahí, por más arriba de Saipán, los Ortices, hay una que está metida en el monte, yo fui a sacarle fotos, yo no sé con quién fue, hay una y está enterita.
1: Yo he visto unas por ahí que parecen tormenteras, pero parecen como...
2: Ah, no, pues ahí hay una, por Clinton Hill hay una en el monte metía, de lo que queda en los tejenos de los Ortices, familia de mi esposo. Ahí hay una, está metida en el monte, nosotros fuimos a sacarle fotos. Y está enterita, tiene la puerta, la ventana y todo.
1: Porque yo he visto como unas casitas pequeñas, pero en cemento, como así, como media redonda, con una puertita. Yo no sé si enterraban, metían muertos ahí o qué, pero parecían tormenteras.
2: Pues las que mi papá tenía, la puerta era pequeñita, apenas tuve que entrar todo doblado y la ventana era bien pequeña.
1: Y él y su mamá se metían ahí.
2: ¿Ah?
1: Se metían los dos a
2: la tormentera. Pues claro, toda la familia.
1: Toda la familia, pero...
2: Mi abuela y medio mundo en esa casita, en ese cosito tan chiquito, como sardín en pote.
1: Y eso es lo que pasaba la tormenta, 4 o 5 horas, sí.
2: Mira, creo que era mi abuela, casi toda la familia por parte de mi mamá.
1: ¿Y usted llegó a
2: pasar...? Una hermana y mi papá, todos metidos como sardín en pote.
1: ¿Usted llegó a pasar una tormenta ahí?
2: ¿Ah?
1: ¿Usted pasó alguna tormenta?
2: Pues no te digo que ahí, que yo era chiquita. Yo era pequeña, pero me acuerdo...
1: Oh, pues muy bien.
2: Para Santa Clara creo que fue.
1: Sí. Bueno, pues sí, Santa Clara entró por Yabucoa.
2: Ajá. Sí, pues esa tormenta, ella es entonces de París. No se me acuerdo muy bien si fue de mi hermana pequeña o de los gemelos.
1: Los gemelos.
2: No me acuerdo ahí exacto.
1: Me alegro. Pues gracias por traer esos recuerdos.
2: Que okay, bye, papi, lo cuídate, bye. Bien.
1: Bueno, pues la 747 pues, pasó una tormenta Santa Clara en una tormentera, y así mucho, ¿verdad? Se metían en tormentera. Ya en Puerto Rico ya son existen, las que existían tienen que haberlas tumbado ya. Y son buenas, pero era que había muchas casas de madera. Yo me acuerdo, Santa Clara entró por Yabucoa, creo, en Fajardo. Yo me acuerdo que mi padrino estaba clavando las ventanas, había que meterle tablas a las ventanas, cruzar, porque había mucha casa de madera, antes no había tanto dinero para construir en cemento, pero las casas aguantaban porque eran bien construidas, y precisamente por eso, por las tormentas. Bueno, así es que eso es interesante, esas historias, ¿verdad? Qué bonito. Ya ustedes saben que además de la tormentera, pues tiene que tener su generador listo. 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Bueno, ya me estoy marchando, ¿verdad? Y es que yo pues me despido hasta mañana, como siempre, con la satisfacción del deber cumplido, hasta donde llega mi poquita capacidad y libertad de pensamiento, siempre tratando de llevarles a ustedes un ratito, además de informativo, alegre, aquí en la mañana, en Latino 91.9. Los dejo y que la pasen bien en las manos de el Creador. Será hasta mañana. ¿Qué tengo que hacer? ¿Qué pasó aquí? Espérate. Vamos a poner esta en lo que me preparo con Doña Computadora.

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0: Un excelente compositor dominicano escribió esta joya de canción.
1: This is about love, about the universal love. Esto es acerca del amor, el que yo quiero y me gustaría que todos ustedes esta noche nos lleváramos en el alma y en el corazón.

Percal. ¿Te acuerdas del percal? 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

0: Ahí viene mi papá. Llámame luego. O
1: No,
0: yo te
1: espérate.
0: marco.
1: No, no me cuelgues.
0: No, estás loco. Si saben que estamos hablando, te matan.
1: Pásamelo, yo le
0: No,
1: explico.
0: ay, ¿cómo crees, Chris? No, tengo que colgar.
1: No, no, no
0: Háblame
1: me cuelgues,
0: después.
1: por
0: No,
1: favor,
0: no,
1: no me
0: no.
1: cuelgues.
0: Chao.

0: coraza de justicia.
1: Amén. Sí, Señor.
0: Y el escudo de la fe.
1: Sí, Señor.
0: La espada de doble filo.
1: Sí, Señor, lo tengo.
0: Y el calzado de tus pies.
1: Amén.
0: Te he ungido y te he preparado.
1: Gracias.
0: Pelea.
1: Y con esta armadura, yo pelearé esta batalla.

0: Bendito sea el nombre de Jehová. Muy buenas tardes, bendecidos sean todos en el nombre de Jesucristo de Nazaret. Este es su hermano y amigo Franklin Montaz, quien le habla desde Latino 91.9 Latinos Cristianos. Y estamos una vez más en su programa Yo le creo a Cristo, el cual está destinado a entregarte una palabra de Dios, esa palabra que quizá hoy tú estés necesitando. Y digo quizá porque hay muchos que dicen, pero mira, eso no era así, pero quizás tú no lo sepas, pero quizás Dios decidió entregártela en esa noche. Así que te invito a que abra tu corazón, te prepare para recibir lo que Dios quiere entregarte en esta noche. Este programa está basado en el libro de Juan, capítulo 11, versículo 27, que dice, le dijo, sí, Señor, yo he creído que tú eres el Cristo, el Hijo de Dios que ha venido al mundo. Entonces, si Cristo vino al mundo y es el Hijo de Dios, escúchame bien, ¿a qué tú crees que fue que Él vino al mundo? Vino al mundo a morir por ti, vino al mundo a morir por mí, por nosotros, por cada uno, por el vecino que pasa frente a tu casa, por el amigo que siempre te dice hola, por aquel que siempre te dice que es mi hermano en Cristo y es amigo tuyo y te dice Cristo te ama. Y es para que tú tengas presente ese hecho de que Cristo te ama y tú puedas ver a Cristo como tu Salvador, como aquel que murió por ti en la cruz del Calvario y está dispuesto a, así con los brazos abiertos como estuvo en la cruz, a esperándote para darte un abrazo y poder cerrar, estrechar sus brazos para ti. Así que yo te invito a que tú te prepares a recibir a Cristo. Hoy en esta palabra que va a ser entregada, que se trata de Cristo, para ti, para que tú puedas venir a sus pies, alabarle, adorarle, bendecirle, glorificarle y entender que su muerte no solamente fue un sacrificio en vano, sino que fue preparado para que tú al recibirlo seas salvo, para la gloria y la honra de Jehová Dios. Pero para no hablar mucho en esta tarde, vamos a orar y a entrar en la palabra de Dios inmediatamente. Yo tengo una invitada aquí en esta noche, la hermana Nani, quien va a estar trayendo la palabra. Así que te invito que mientras oramos acá, tú busques lápiz, papel, y si tiene una Biblia, la ponga cerca para que pueda, lo que estemos hablando, lo que ella esté dialogando, presentándote, que tú vayas tomando notas y vea que todo lo que se va a hablar es palabra de Dios. No nos las inventamos, las sacamos de ese libro sagrado que Dios mandó a escribir para que sea entregado a ti. Así que vamos a orar para dar inicio. Amado Dios, Padre Todopoderoso, las gracias te damos, Señor, por la oportunidad una vez más de poder estar aquí y hoy en este día glorioso presentar tu palabra a cada uno de nuestros amigos, de nuestros hermanos que está presente, Padre, desde su casa, desde su carro, desde su lugar de trabajo, donde quiera que esté, Padre, está pendiente a ti, a tu palabra, a lo que se va a ser entregado, a lo que se va a ser, Padre, lanzado, donde solamente seremos, gloria y honra a tu santo nombre, instrumento de sonido, porque la palabra viene de ti. Así que yo te pido que envíe el Espíritu Santo a cada uno de aquellos que necesitan escuchar y decirle, oye, es a ti que te están hablando, que puedan tener ese sentir en su corazón, puedan aceptar lo que tú le estás hablando y puedan tomar la decisión de decir, ¿sabes qué? Voy a aceptar a Cristo como mi Salvador. Y que sea todo para tu gloria y para tu honra. Te damos las gracias por el Señor José Martínez, que ábrete espacio para poder llevar tu palabra, amado Dios, a cada uno de los oyentes por este medio. La gloria y la honra sea para ti, Señor. Pon cobertura sobre él, sobre su familia, para que podamos continuar colaborando en la entrega de tu palabra, amado Dios, y que sea para tu gloria y para tu honra. Y el pueblo de Dios dice amén. Así es que, amado hermano, te bendecimos en el nombre de Jesús. Te invitamos a que te prepares a recibir palabra de Dios. Y aquí yo te dejo con la hermana Nani, quien va a estar trayendo, ay Padre amado, trayendo palabra de Dios. Y yo la voy a dejar que sea ella quien tome el control de aquí en adelante para no hablar más y quitarle tiempo del tiempo que Dios nos ha dado. Adelante, muy buenas noches, bienvenida y bendecida sea en el nombre de Jesús.
1: Amén, Dios le bendiga, hermano Franklin. Amén. Le damos gracias al Señor, primeramente, ¿verdad? Dios y nuestro hermano Franklin. Aleluya. Por esta linda oportunidad que nos brinda, ¿verdad? De exponer su palabra para gloria y honra de su nombre. Amén. Aleluya. Así que Dios te bendiga en esta preciosa noche. Aleluya, que ya, ¿verdad? Ese sol todavía está ahí, pero ya pasaron las seis.
0: Tal de casi noche, exacto.
1: Pasaron las seis, así que es de noche. Gloria, así que Dios te bendiga. Tú que vas en el carro en esta hora, tú que estás quizás saliendo de trabajar o vas al supermercado, o que está por casualidad, dijiste, voy a escuchar la radio en esta tarde. Así que Dios te bendiga de manera especial a ti, a tu familia, a los que están a tu lado. Dios te bendiga mucho. Amén. Y en esta noche queremos ir al libro de Génesis capítulo 19. Vamos a hablarle ahí. Destrucción de Sodoma y Gomorra. Uy. Este texto en Apocalipsis 3:20 dice: he aquí, yo estoy a la puerta y llamo. He aquí, yo estoy a la puerta y llamo. Si alguno oye la voz y abre la puerta, entraré a él y cenaré con él y él conmigo. Una vez más. He aquí, yo estoy a la puerta y llamo. Si alguno oye mi voz, no la mía, sino la de Dios, y abre la puerta, aleluya, entraré a él y cenaré con él y él conmigo. Vamos a orar. Yo sé que si vas en el carro no puedes cerrar tus ojitos, pero qué lindo que puedes meditar en nuestro Señor Jesucristo. Eterno Dios y Padre Celestial, Padre de la Gloria, venimos de tu presencia, presentando, Señor, esta humanidad que está a través de estas ondas radiales. Padre, pidiéndote que tú rompas cadenas, ataduras y ligaduras y todo aquello que le impide al hombre buscar el reino de Dios y su justicia. Padre, te pido que tu Santo Espíritu redarguya las conciencias a entender que eres tú que le está hablando, que eres tú que le está llamando, mi Dios. Padre, sea tú que puedan entender, aleluya, que eres tú el Salvador de la humanidad. En el nombre de tu Hijo amado Jesucristo. Amén, aleluya. Y antes de continuar, vamos a escuchar esta alabanza. Dice: si tú hablas con Dios. Yo quiero que tú escuches la alabanza. Quiero que escuches el mensaje que dice la alabanza. Gloria al Señor.
2: Si estás cansado, habla con Él. Si estás herido, habla con Él. Si no entiendes nada, habla con Él. Dios nunca rechaza una oración sincera.

A veces el mundo hace tanto ruido que uno olvida que Dios sigue escuchando en el silencio. Pero cuando hablo con Él, algo cambia. Algo dentro de mí.

hablando como nosotros nos parezca. Y tú oyes esa voz y tú dices, esa es mi mente. Pero qué lindo cuando el Señor te advierte, no camines por ese lugar, no entres en ese lugar, no vayas a ese lugar. Y tú dices, eso soy yo, esa es la voz mía. Y ignoras esa voz. Y te está advirtiendo, no sigas caminando hacia donde tú te diriges. Te está diciendo, haz un alto. Porque puede pasar algo en ese lugar. Aleluya. Pero algunas veces estamos en ese lugar tan enfuscado que nos olvidamos de que Dios existe. Y de que Dios está mirando desde los cielos. Y que Dios entiende todas las cosas. Dice la palabra del Señor. De Jehová es la tierra, su plenitud, el mundo y los que en él habitan. Quiere decir que tú no te hiciste tú mismo, te hizo Dios. Por lo tanto, Él conoce lo más profundo de tu corazón, tus pensamientos más íntimos. Conoce a dónde va cada paso tuyo sobre la faz de la tierra. Y Dios te está llamando en esta mañana, en esta noche. Dios te está diciendo, yo soy el que hablo contigo. Yo soy el que hablo contigo. No digas, no sé con quién habla. Dios está hablando contigo. Dios te quiere librar en esta noche de algo que te pueda pasar. Tú estás tan metido y sumergido en el pecado y quieres seguir caminando. No quieres que nadie te diga nada. Hay gente que intercede por ti sobre la faz de la tierra. Hay un pueblo de Dios que no se cansa de interceder por una humanidad. Hay familiares que interceden por los familiares, por aquellos que están bien cercanos a ellos, por ese esposo, por esa esposa, por ese hijo, por ese vecino. ¡Aleluya! Aún en todo esto, la humanidad sigue ignorando la voz de Dios. Pero ahí dice, ahí este texto que leí. He aquí, yo estoy a la puerta y llamo. Si alguno oye mi voz y abre la puerta, entraré a él y cenaré con él y él conmigo. Por aquí vamos a un sitio donde el pecado estaba bien rampante. ¿Cómo lo está ahora? Como lo está ahora. Aleluya. Era un sitio fértil. Había mucha comida. Mucha gente, ¿verdad? Que tenía quizás sus negocios. Que tenía dinero. Un sitio que era... Bueno, dice que había comida y todo. Todo estaba bien allí en ese lugar. Lo único que no le agradó a Dios. El pecado en cual esa humanidad estaba en ese lugar. En Sodoma y en Gomorra. El pecado estaba rampante, quiere decir que hacían de todo. Si tú vas en el libro de Judas, capítulo 1, versículo 7, dice, como Sodoma y Gomorra y las ciudades vecinas, las cuales de la misma manera de aquellos habían fornicado y ido en pos de vicios contra naturaleza, fueron puestos, por ejemplo, sufriendo el castigo del fuego. Quiere decir que allí en aquel lugar, Dios tuvo que intervenir, entrar en aquel lugar, y fue advertido aquel lugar. Había un hombre llamado Abraham, tío de Lot. Lot es sobrino de Abraham. Gloria al Señor. Y allí Abraham estaba intercediendo por Sodoma y Gomorra. Estaba intercediendo por ellos en aquel lugar. Y Dios le reveló a Abraham lo que iba a suceder allí. Y entramos aquí en el capítulo 10. Llegaron pues los dos ángeles a Sodoma, a la ciudad de la tarde. Lot estaba sentado a la puerta de Sodoma. Y viéndolos, Lot se levantó a recibirlo y se inclinó

0: hacia el suelo. Aquellos ángeles venían a entrar a la ciudad. Dice, y dijo, ahora mis señores, os ruego que vengáis a casa de vuestro siervo y os hospedáis y lavaréis vuestros pies y por la mañana os levantéis y seguiréis vuestro camino. Y ellos respondieron, no, que en la calle nos quedaremos esta noche. Pero Lot sabía que aquel lugar, allí en Sodoma, aquel lugar estaba el pecado hasta las narices. Aleluya. Y él insistió, ¿verdad?, que se quedaran en su casa. Dice, mas él porfió con ellos mucho y fueron con él y entraron en su casa y les hizo banquete y coció panes sin levadura y comieron. Aquellos dos ángeles comieron en la casa de Lot. Pues antes que se acostasen, rodearon la casa los hombres de la ciudad, los varones de Sodoma y todo el pueblo junto, desde el más joven hasta el más viejo. Aquel lugar estaba lleno de homosexuales, bisexuales, mire, de todo. Aquel lugar, aquellos hombres en aquel lugar querían meterse con los ángeles. Vamos a seguir leyendo. Busca tu Biblia, aleluya. Busca tu Biblia en esta noche. Búscala, avanzuita laya. Pero antes que se acostaran, rodearon la casa los hombres de aquella de la ciudad, los varones de Sodoma, todo el pueblo junto, desde el más joven hasta el más viejo. Y llamaron a Lot y le dijeron, ¿dónde están los varones que vinieron a ti esta noche? Sácalos para que los conozcamos. Aquellos hombres querían acercarse a aquellos ángeles. Aleluya. Entonces Lot salió a ellos a la puerta y cerró la puerta tras sí. Y dijo, os ruego, hermanos míos, que no hagáis tal mal. Él no quería que se metieran con los ángeles. Él sabía que eran enviados de Dios hacia Lot. Aunque Lot vivía en aquel lugar, Lot era temeroso de Dios. Pero Dios sabía la mente de Lot. Y sabía que en aquel lugar, que si dejaba a Lot allí, iba a aparecer con ellos también. Pero qué lindo cuando Dios está en el asunto. Qué lindo cuando tú eres escogido de Dios. Aleluya. Sigamos leyendo. He aquí, ahora yo tengo dos hijas que no han conocido varón. Os las sacaré fuera y haced de ellas como bien os pareciere. Solamente que a estos varones no hagáis nada, pues que vinieron a la sombra de mi tejado. Han llegado a mi casa, pero... aleluya. ¿Qué padre da su hija para que otros abusen de ella? Para que otros se metan con ella. Él sabía que aquellos hombres, aquellos varones eran ángeles enviados de Dios. Aleluya. Y ellos respondieron, quita ya. Y añadieron, vino este extraño para habitar entre nosotros. Y habrá de erigir en juez. Ahora te haremos más mal que a ellos. Y haciendo gran violencia al varón, a Lot, y se le acercaron para romperle la... Ya te digo que querían ultrajar a aquellos dos hombres. Los que estaban allí rodeando la casa querían ultrajar a aquellos dos hombres. Aleluya. Y entonces los varones alargaron la mano y metieron a Lot en la casa con ellos y cerraron, ¿cabe qué? La puerta. Porque cuando Dios cierra una puerta, ningún hombre, escúchalo bien, ningún hombre puede abrirla. Nadie puede abrir una puerta que Dios cierra. Y aquellos varones cerraron la puerta. Pero mira lo más lindo, que Dios está en control y dominio de todas las cosas. Y le dijeron los varones a Lot, perdón. Y los hombres que estaban a la puerta de la casa hicieron, y los hombres que estaban a la puerta de la casa hirieron con ceguera desde el menor hasta el mayor. Quiere decir que no encontraban la puerta porque estaban, ¿qué? Ciegos. Quiere decir que sus ojos fueron tapados. Aleluya. De manera que se fatigaban buscando, ¿qué? La puerta. Rodearon la casa y no encontraban la puerta como entrar a la casa de Lot. Porque Dios está en control de todas las cosas. Porque ellos no podían hacerle daño a lo que es de Dios. Y dijeron a los varones, a Lot, ¿tienes tú aquí alguno más? Yernos y tus hijos y tus hijas y todo lo que tienes de la ciudad, sacarlo de este lugar. Dios, aquellos dos hombres fueron enviados de Dios, aquellos dos ángeles. Fueron enviados a Lot, a advertirle a Lot que tenía que salir de Sodoma. ¿Cuántas veces tú has estado en un lugar y alguien te ha dicho, sal de aquí porque tú no perteneces en este lugar? O un amigo te dice, mira, vete de aquí, sabes que no te ves bien aquí. No, vete de aquí. Pero, ¿sabes qué? Es que Dios te está hablando. Es que Dios te está diciendo Él mismo, salte de aquí porque puede pasar algo. Tú no sabes lo que va a pasar. Y tú sabes que tú ignoras esa palabra. Tú ignoras lo que te dijeron. Aleluya, lo que te fue dicho. Sal de aquí, tú lo ignoraste. Muchas veces el hombre es advertido por Dios. Sal de ese lugar. Sal de ese lugar. Y viene alguien y te dice al otro día, mira, no vayas a ese lugar porque te puede pasar algo. Y viene tu mamá y te dice, hijo mío, no te juntes con esas personas. Y te dice, es más, la madre te suplica a ti. La madre te suplica. Hijo mío, con todo mi alma y con todo respeto, te digo que no vayas allá. Te digo que no te acerques a ellos. Son palabras de advertencia. Palabras que tú quieres comprender tú mismo y no puedes. Pero tú no sabes de qué Dios te está librando. Pero sabes, el pecado es tan grande que tú no quieres dejar ese lugar. Tú quieres seguir con tus amigos, con aquello, con que quieres seguir en la maldad. Pero el Señor te está diciendo en esta hora, escapa por tu vida. No sigas en ese lugar. Tú has oído esa voz de Dios. Tú la has escuchado clarito, bien clarito. Y al otro día te das de cuenta, wow, si yo hubiera estado ahí, hubiera perecido. Si yo hubiera estado ahí, hubiera perecido. Y ese es Dios hablándote. Y tú no sabes, es Dios que te está hablando a ti. Advirtiéndote que salga de ese lugar. Dice, vuelvo otra vez al 12. Y dijeron los varones a los, ¿tienes aquí alguno más? Yernos y tus hijas y tus hijos y todo lo que tienes en la ciudad, sacarlo de este lugar. Porque vamos a destruir este lugar, por cuanto el clamor contra ellos ha subido de punta delante de Jehová. Aleluya. Usted sabe, estaba intercediendo Abraham por su sobrino Lot. Estaba intercediendo como nosotros también intercedemos por una humanidad, por una madre que intercede por su hijo, por una gente que intercede, aunque no te conozca, intercede por ti. Aleluya. Para que tú no perezcas en el camino. Dice entonces Lot. Porque vamos a destruir este lugar, por cuanto el clamor contra ellos ha subido de punta delante de Jehová. Por tanto, Jehová nos ha enviado para destruir a Sodoma. Aleluya. Entonces salió Lot y habló con su yerno. Los que habían de tomar sus hijas les dijo: levantaos, salid de este lugar, porque Jehová va a destruir esta ciudad. Mas pareció a su yerno como que se burlaba. Pero Lot no se estaba burlando de ello. Lot sabía lo que iba a suceder en aquel lugar. Lot sabía. ¿Cuántas veces te han dicho que Cristo te ama y tú te sonríes? ¿Cuántas veces te han dicho: cuidado que puedes perecer, cuidado que puedes tú caer en una cama, cuidado que hoy esta noche te pueden tirotear? ¿Sí? Porque la muerte incerta. ¿Cuántas veces? Y te has sonreído y tú quizás le dices: tacho, ese tipo está loco, ese tipo está loco. Esa es mi mamá, siempre está diciendo cosas. Mi hermana siempre está diciendo cosas. ¿Qué cosas? Ni ocho cosas. No, mi amigo, es que tú no entiendes que Dios te está llamando, que Dios te está librando. Tú no oyes la voz de Dios que te está llamando. Escapa por tu vida. Y aquello yerno le pareció y que se estaban burlando, que el otro estaba burlando de ellos. No, amigo. Y así hay un pueblo de Dios que te dice: ven a Cristo antes que se haga muy tarde. Hay un pueblo de Dios que te dice: Cristo te ama. Hay un pueblo de Dios que te dice: ¿sabe qué? Tú eres especial para el Señor. Y quizás si tú fuiste de los que alababan a Dios y glorificaban y exaltaban su nombre, tú sabes que la muerte es incierta. Aleluya. Y al rayar el alba, los ángeles daban prisa a Lot, diciendo: levántate, toma tu mujer y tus dos hijas que se hallan aquí, para que no perezcan en el castigo de la ciudad. Dios venía a destruir aquel lugar. Dios venía a destruir aquel lugar porque estaba el pecado rampante. Aleluya. Dice: entonces Jehová le dijo: por cuanto el clamor de Abraham, por cuanto el clamor contra Sodoma y Gomorra se aumenta más y más, y el pecado de ella se ha agravado en extremo. Dios estaba cansado de ver la maldad, el pecado que hacían aquellos hombres sobre la faz de la tierra. Cuando digo hombre, digo mujer. Aleluya, sobre la faz de la tierra. Sobre la faz de la tierra. Ah, mira, la sangre corre sobre la faz de la tierra. El homosexualismo corre como si nada. ¿Ah? El alcoholismo, las drogas, el ultraje, el abuso. Si vamos a Romanos capítulo 1, gloria al Señor. Vamos a ver lo que no le agrada al Señor. Aleluya. Romanos capítulo 1, aleluya, del 18. Romanos, y tú dices: no, si yo no hago nada, yo soy bueno. Dice la palabra del Señor, escúchalo bien: por cuanto todos pecaron, están destituidos de la gloria de Dios. Por cuanto todos pecaron. Y el Señor te advierte y te dice: yo soy el camino, yo soy la verdad, yo soy la vida. Y te dice más: yo soy la luz del mundo, y el que me sigue andará aquí a la vasaya, no andará en tiniebla. Pero hay algo en tu corazón, aleluya, hay algo en tu corazón que tú no lo quieres dejar, y es el pecado. Apártate. Áltate del mal, haz el bien. ¿Tú sabes lo que dice en Jeremías 17, 9, 10? Dice, engañoso es el corazón más que todas las cosas, y perverso, ¿quién la conocerá? Y tú sabes quién conoce tu corazón. ¿Tú sabes cómo te contesta en el versículo 10? Yo, Jehová, que escudriño la mente, que pruebo el corazón para dar a cada uno según su camino, según el fruto de sus obras. Y amigo, nadie escribe tu historia. Nadie. Tú eres el autor de tu propia historia. Pero Dios te ha escogido a ti en este día. Tú que estás escuchando, tú que estás atento, tú quizás que estás en el carro sentadito ahí, escuchándome. Porque tiendes a todos los días escuchar el programa de a las 6 de la tarde. O vas en tu automóvil y has dicho, por casualidad te estoy escuchando, no amigo, no amiga, no joven, no niño. No hay casualidad para el Señor, es que tú estás en la mente del Señor. Y Él quiere que tú te apartes de ese mar antes que tú perezcas. Hay dos caminos. ¿Ah? El camino hacia la salvación y el camino hacia la perdición. Hay dos muertes eternas. Aleluya. Una muerte para vida eterna y una para muerte eterna. O el infierno o la gloria. No, porque tú dices no hay infierno. No, porque todos no somos buenos. Dice, por cuanto todos pecaron, estamos destituidos de la gloria de Dios. Todos pecamos. Todos. En algún momento pecamos. Pero tenemos un abogado que intercede por nosotros. Y le pedimos perdón al Dios de la gloria. Y eso es lo que quiere que tú hagas. Que tú te humilles delante de Él y reconozca que Él es tu Salvador y Redentor. Pero hazlo de corazón. Hazlo de corazón. Ya acepté al Señor y sigo haciendo lo malo. Pero ahí dice, gloria al Señor. Dice aquí en Romanos capítulo 1, 18. Dice, porque la ira de Dios se revela desde el cielo contra la impiedad e injusticia de los hombres que detienen con justicia la verdad. Porque lo que de Dios se conoce le es manifiesto, pues Dios se lo manifestó. Porque las cosas invisibles de Él, su eterno poder y deidad, se hacen claramente visibles desde la creación del mundo. Aquí Dios no tiene que tapar nada porque te habla directamente a tu corazón. Aleluya. Siendo entendidos por medio de las cosas hechas, de modo que no tienen excusa. No va a haber excusa. Pues habiendo conocido a Dios, no le glorificaron como a Dios, ni le dieron gracias, sino que se envanecieron en su razonamiento y su necio corazón fue entenebrecido. Profesando ser sabios, se hicieron necios. Tú quizás quieres, aleluya, deshacerte de esta palabra en esta hora. Yo no sé por qué estoy escuchando. Déjame decirte, amigo, tú no estás escuchando por casualidad. No, amigo. Porque Dios conoce el momento exacto, el minuto exacto, la hora exacta y el lugar exacto. Porque Él conoce lo más profundo de tu corazón y qué tú estás pensando en esta hora. Y tú dirás, wow, Nani me lo dijo. No, yo no te he dicho todo porque ya no te ha visto. Yo no sé quién tú eres en esta noche. Yo no sé quién está escuchando. Pero Dios sabe. Porque Él te ve y te conoce. Porque Él conoce los pensamientos más íntimos de tu corazón. Dice, y cambiaron la gloria de Dios incorruptible, en semejanza de imagen de hombre, corruptible, de aves, de cuádruples y de reptiles. Por lo cual también Dios les entregó a la inmundicia. Quiere decir que tú quieres seguir caminando en ese camino, pero Dios te está diciendo, no sigas en ese camino, porque ese es mi camino de perdición. Dios envió a aquellos ángeles a Sodoma. Dios lo envió a ese lugar y le dijo, Lot, sal de aquí, tú, tu familia, tu esposa y a los novios. Aleluya, porque tú no eran casados con ella, ¿verdad? A los novios de ella. ¿Y sabes qué? Lo comieron como un chiste. ¿Y cuántas veces Dios te llama? ¿Cuántas veces tú vas hasta la puerta de la iglesia y de vida y dices, ah, sí, eso, ¿para qué yo voy para allá si yo soy un pecado? No, es que Dios te quiere tal como tú estás. Él no te dice, cámbiate, quítate aquello, no. Ven tal como tú estás. Él es que va a hacer la obra en ti. El Espíritu de Dios va a obrar en ti. Aleluya. ¿Sabes qué? Y dice, en las concupiscencias de su corazón, de modo que deshonraron entre sí sus propios cuerpos. Hombre con hombre, mujer con mujer. Aleluya. Había, aquel lugar estaba rampante como está ahora. Como está ahora, que al hombre no le importa lo deshonroso que se ve, qué feo se ve. Pero qué lindo. ¿Sabes qué es lo más lindo de esto? Es que Dios te ama. Él no ama tu pecado, pero Él te ama a ti, amigo. Él no ama tu pecado, pero te ama a ti. Dice, porque de tal manera amó Dios al mundo, que dio su Hijo unigénito, para que todo aquel que en Él cree en esta hora, no se pierda, mas tenga vida eterna. ¿Y tú crees? Mira, el otro versículo más abajo dice, porque Él no vino a condenar al mundo, sino para que el mundo sea salvo por Él. Para que el mundo sea salvo por Él. Quítate de donde estás. Salte donde te encuentras y ven a Cristo. Aleluya. Ya que cambiaron la verdad de Dios por la mentira, honrando y dando culto a las criaturas, se fueron atrás de los dioses antes que al Creador, el cual es bendito por los siglos. Amén. Por esto Dios les entregó a pasiones que vergonzosas. Pues aún a sus mujeres cambiaron el uso natural por lo que es contra naturaleza. Quiere decir, las mujeres se juntaron con las mujeres, los hombres con los hombres. ¿Hicieron qué? Todo lo que no le agrada a Dios. Y hay gente que dice, pero Dios los ama. Exactamente, Dios te ama. Dios te ama. Él no ama el pecado que tú estás haciendo. Dios hizo un hombre y una mujer y lo mandó a procrear. Vete al libro de Génesis en esta hora. Vete al libro de Génesis en esta hora. Él te está llamando en esta hora. Él te está llamando. Te está advirtiendo. Sal de ahí. Y de igual modo también los hombres dejaron el uso natural con la mujer, se encendieron en sus propias lascivas unos con otros, cambiando, cometiendo hechos vergonzosos hombres con hombres y recibiendo entre sí mismos la retribución debida a su extravío. Amigo, tú dices que Dios te ama. Y está cierto. Que Dios te ama. Y es muy cierto. Porque de tal manera amó Dios al mundo. Pero Él no dice, yo amo tu pecado. Él no dice, yo amo tu pecado. Dice, y como ellos no aprobaron tener en cuenta a Dios, y quizás tú no lo tienes en cuenta tampoco, Dios lo entregó a una mente reprobada para hacer cosas que no convienen, estando atestado de toda injusticia, fornicación, perversión, avaricia, maldad, llenos de envidia, homicidios, contiendas, engaños y malignidades, murmuradores, retractores, aborrecedores de Dios, injuriosos, soberbios, altivos, inventados de mal, desobedientes a los padres, necios, desleales, sin afecto natural, implacables, sin misericordia, quienes habiendo entendido el juicio de Dios, que los que practican, escúchalo bien, no lo dice nadie, porque muchos dicen lo dijo nadie, no, yo leí lo que dice Dios, lo que dice la palabra de Dios, quienes habiendo entendido la justicia, quienes habiendo entendido el juicio de Dios, que los que practican tales cosas son dignos, ¿sabe qué? De muerte. No solo la hacen, sino que también se complacen con las que lo practican. Y en esta hora, en ese lugar, Sodoma estaba tan rampante, y aquí en la tierra está corriendo la sangre sin pena. Yo creo que ayer fue que mataron a alguien. Aleluya, al salir por la puerta de su hogar. Pero Dios te está diciendo en esta hora, sal de ese lugar, sal de ese lugar en esta hora. Aleluya, sal de ahí. Aleluya. Y volvemos aquí, dice, pero Lot le dijo, no, yo os ruego, señores míos, he aquí ahora ha hallado vuestro siervo gracia en vuestros ojos, y habéis engrandecido vuestra misericordia que habéis hecho conmigo, dándome la vida. Mas yo no podré escapar al monte, no sea que me alcance, aleluya, el mal y muera. He aquí ahora esta ciudad está cerca para huir allá, la cual es pequeña, déjame escapar ahora ya. No es ella pequeña, y salvaré mi vida. Y respondió. Y él respondió, he aquí, he recibido también tu súplica sobre esto, y no destruiré la ciudad en que has hablado. Date prisa, escápate allá, porque nada podré hacer hasta que hayas llegado allá. Por eso fue llamado aquel nombre de la ciudad Socar. El sol salía sobre la tierra donde iba a llegar Lot, cuando Lot llegó a Socar. Entonces, mira lo que pasó. Escúchalo bien. Abre tu Biblia. Entonces Jehová hizo llover sobre Sodoma y sobre Gomorra azufre y fuego de parte de Jehová desde los cielos. No hubo oportunidad para aquellos que estaban allí. No hubo ni para los yendo, porque no le creyeron a los. No hubo oportunidad para ellos. Y Dios te está dando la oportunidad. Hoy el Señor ha venido ante ti, ha llegado a ti, ha extendido su mano a ti y te está hablando de todo corazón, ven a mí, escapa por tu vida, sal de ese lugar de inmundicia, de ese lugar de pecado. Déjame decirte, hay muchos dicen, porque mi padre es cristiano, mi mamá es cristiana, yo me voy a salvar. No, amigo, la salvación es individual. Después que tú mueras, En inglés dice, there will be no return. There will be no return. Porque en el infierno, manso, corra, caiza, nina, manso, leya. Nadie puede alabar a Dios. Nadie puede decir, Señor, sácame de aquí. Amigo, anda, vaso, aquí, alaba, soya. No habrá excusa. No habrá excusa. Aleluya. Y dice, destruyó las ciudades y toda aquella llanura, con todos los moradores de aquella ciudad y el fruto de ellos. Aquí dice que, mira, lo que había sembrado, todo, lo calcinó, no hizo nada en aquella tierra. Aleluya. Entonces el 26 dice, entonces la mujer de Lot miró atrás, a espaldas de él, y se volvió estatua de sal. ¿Dónde estaba el corazón del esposo Lot cuando le dijeron, no mires hacia atrás? Sigue hacia adelante. No mires hacia atrás. Ella miró. ¿Sabes qué? Por eso es que yo te dije ahí, yo leí en Jeremías 17:9. Engañoso es el corazón más que todas las cosas, y perverso, ¿quién lo conocerá? Oye, amigo. Después que tú estás aceptado al Señor, después que tú eres lavado con la sangre de Cristo, después que tú eres perdonado, algunas veces el hombre, el corazón se queda ya en la inmundicia y quiere volver atrás. ¿Quieres volver tú atrás? Después de que eres limpiado con la sangre de Cristo. Oye, amigo, piénsalo bien en esta mañana. En esta noche, perdón. Piénsalo bien. Dice, y subió Abraham por la mañana al lugar donde había estado delante de Jehová, y miró hacia Sodoma y a Gomorra y hacia toda la tierra de aquella llanura. Miró, y he aquí que el humo subía de la tierra como humo de horno. ¿Tú sabes cómo humo de horno? You can't touch it. It's too hot, way too hot. You will get burned. You will get burned. Y él sí, yo no sabía muy tarde. Así cuando destruyó Dios las ciudades de la llanura, Dios se acordó de Abraham y envió fuera a Lot de en medio de la destrucción al asolar las ciudades donde Lot estaba. Y el 30 dice, pero Lot subió de Socar y moró en el monte, y sus dos hijas con él, porque tuvo miedo de quedarse en Socar, y habitó en una cueva él y sus dos hijas. La mujer se quedó también, porque todavía quizás, porque eso no está ahí, porque todavía quizás su corazón estaba ya en la maldad. Porque aquel lugar había de toda perdición. ¿Y tu corazón dónde está hoy en esta hora? Quiero a Cristo porque no me quiero... Ah, Samaikia. Quiero a Cristo porque no me quiero perder. Pero es que el corazón lo conoce Dios, amigo. De corazón es que quiere que tú le sirvas. De corazón Él quiere que tú le busques. De corazón Él quiere que tú te humilles delante de Él y reconozca tu pecado. Aleluya. Escapa de ese infierno en esta hora. Escapa de ese infierno. Aleluya. Dice, he aquí, yo estoy a la puerta y llamo. Te está llamando a ti. Si alguno oye mi voz y abre la puerta, entraré a Él y cenaré con Él y Él contigo. Él te está llamando, está tocando a la puerta de tu corazón. ¿Lo quieres tú en esta noche? Es la linda oportunidad que te brinda. Es la linda oportunidad que te brinda. Tú que quizás predicaba este evangelio y hoy estás afuera. Tú que quizás en esta hora estás dándole cabeza. ¿Qué hago? ¿Qué hago? Habla con Dios. Dile que tú no quieres seguir caminando en ese camino de maldad. Dile que tú no quieres seguir caminando. Dile que te ilumine en esta hora. Señor, llega a mi vida. Rompe esas cadenas, esas ataduras. Padre eterno, Dios de la gloria, mi Señor. En esta hora, mi Dios, yo vengo delante de tu presencia, presentándote, Señor, unas almas a través de estas ondas radiales. Pidiéndote que tu Santo Espíritu rompa cadenas, ataduras y ligaduras. Todo aquello que le ata sobre la faz de la tierra. Padre, te ruego, mi Dios, que en esta hora, que aquello que le atrae, aquello que, Señor, que invade su alma, Señor, y que lo atrae más que tú, Señor, sea quitado por el poder de tu Santo Espíritu. Señor, pon unos ojos espirituales. Pon unos oídos que tal modo que tiene que correr a los pies tuyos, oír la voz de tu llamado. Padre, te ruego que te glorifique para gloria y honra de tu nombre, Señor. Esta humanidad está en tus manos para gloria y honra tuya. Dios te bendiga, Dios te guarde. Esta es tu hermana Nani y nuestro hermano Franklin con nosotros.
1: Aleluya, alabado sea Jehová. Yo creo que el llamado está más que claro. O sea, todo está en tus manos. Yo creo que esa historia de Lot y Abraham es bien clara y específica. La decisión es algo que está en tus manos. Tú decides si sigues a Cristo o si te queda queriendo hacer las cosas a tu manera. Lot, con todo y todo, no la pasó bien. La generación que vino después de él es algo desastroso. ¿Por qué? Porque él no se dejó guiar. Él no cogió la dirección indicada. Él quiso hacer las cosas de lo que él conocía. Él vio la tierra plana y dijo, oye, esta es buena tierra. Él se escondió en la cueva y sus mismas hijas lo hicieron pecar. Porque creían, se creían los dueños y señores de la tierra. Y era, ¿cómo que se creían los dueños y señores? Sí, porque ellos entendieron que eran los últimos que quedaban en la tierra. Y así hay muchos amigos que creen, pues, que ya no hay más nada y que ellos son los únicos. Y hubo un profeta que dijo, Señor, te quedo yo solo. Elías. Y él le dijo, ¿tú? No, mi hijo, hay 7,000 más que están por ahí guardados. Así es que no te voy a decir, no quiero parecerte a Elías, pero entiende que hay 7,000 más. Si va a coger de ser Elías, coge lo bueno. El hombre andaba como Dios le indicaba. Cuando hablaba, bajaba fuego del cielo. Lot tenía lo mejor, tenía a Abraham orando por ti. Amigo, por ti hay alguien que está orando. Por ti hay alguien que está ahí intercediendo, que está ahí clamando. Yo no sé si es tu hermana, tu esposa, tu madre, pero hay alguien intercediendo por ti. Si no, tú no estuvieras escuchando esta palabra en este momento. Así es que yo te invito a que tú entiendas que Dios tiene un propósito contigo. ¿Y cómo tú te das cuenta de ese propósito? Viniendo a los caminos de Cristo, aceptando a Jesucristo como tu Salvador. Ah, ahí viene el hermano Franklin a decir que ahora yo tengo que convertirme. No, manito, esa no es la idea. Esa es la realidad. Aunque te moleste, aunque te pinche, aunque te... Si te está molestando es porque algo está pasando. Mi pastora dice, si yo estoy predicando y a ti te está martillando, es porque la prédica es para ti. Ahora, si no te está confrontando, sal y vete, busca donde tú haya, donde te confronten, donde haya palabra que te confronte. Así que, amigos, si esta palabra te está confrontando, es porque Dios quiere hacer algo contigo. No, perdón, retiro. Dios quiere comenzar a hacer contigo lo que Él tenía en su propósito, en su plan. Porque Dios quiere hacer algo con cada uno de nosotros. La gloria y la honra es para Jehová, Dios de los ejércitos. Hermana Nani, muchas gracias por decir que sí al llamado. Mantenemos el compromiso abierto para el momento que estemos dispuestos, preparados y listos. Y amigo, tú que nos escuchas, entiende que aquí solamente queremos traerte las cosas como Dios las pone. Nosotros solamente somos instrumentos de palabra. Y como digo, si algo te confrontó de lo que aquí se habló en esta noche, porque Dios te está hablando. Así es que habla con Dios a sí mismo. Él está ahí con los brazos abiertos esperando por ti. La gloria y la honra sea para Él. Te bendigo en el nombre de Jesucristo de Nazaret. Le damos las gracias a Dios por la hermana Nani, que siempre está dispuesta. Vamos a orar para despedir. La gloria y la honra sea para el Padre. Amado Dios, te damos las gracias porque nos permitiste recibir tu palabra en esta tarde. Mira, Padre, que vamos a salir de este lugar, pero que podamos llegar a nuestro destino final. Si tenemos que hacer alguna parada en el camino, continúa cubriéndolo y que podamos llegar sanos y salvos. No aceptamos ninguna venganza del enemigo, cualquier dardo que sea lanzado, el campo, la mano de Dios que nos cubre, va a ser que rebote y que vuelva al lugar de su partida para que reviente por allá y haga lo que las intenciones de ellos con nosotros, que se vuelva contra ellos. Somos cubiertos por la sangre de Cristo y a Dios sea la gloria. Y todo esto le damos las gracias al Padre en el nombre de Jesucristo de Nazaret. Amados hermanos, que pasen muy buenas noches, les bendecimos y mañana continuamos con nuestro programa Intercesores por la Humanidad. Que pasen muy buenas noches y aquí continuamos con la programación siguiente.

necesitas muchas cosas. 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